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1: ¡Oh, sí, putas! Disque Junior, tu papá. ¡Ja! La prueba de paternidad la hacemos este lunes en el Atanasio, para que vean que el Nacional

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4: Oiga, qué mano de puente está niuda.
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0: Hombre, ¿qué vamos a hacer con tres puentes en junio y dos en julio? ¿Cómo le parece? Que el de la Virgen de Chiquinquirá, que el puente de la Chirimoya, que el puente del no sé qué. No, no, no. Y en julio está el 20 de julio y el 13.
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0: No, no, no. Qué vagancia. Qué vagancia de puta. Y además, cinco puentes en dos meses. No, no hay...

0: cuando...
1: Oiga, pues, no, yo estoy estufado. Qué manera tan maliciosa de hacernos gastar la platica de la prima de Buta. ¿Qué le parece, Cinco Puentes? 8 de junio, 15 de junio, 29 de junio, el 20 de julio, y ahí le añadieron el 13. ¿Qué le parece? Uno necesitaba comprar mercado y cositas para la casa, y le ponen Cinco Puentes de frente.
2: Yo me voy para los puentes de Buta.
1: Adiós comida y que venga el licor.

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0: Hombre, qué tristeza uno sufrir todo un puente para venir
1: a vivir esta derrota tan inútil. Ay, no, me tocó.
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Tim, vamos, vamos mi verde, que a los tiburones les vamos a ganar. 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
1: Venimos ante ti, oh Dios, sedientos, cansados.
2: Hey, primero que todo, buenos días.
1: Conscientes de nuestra necesidad.
2: Que papá Dios me lo siga bendiciendo.
1: Más que de cualquier otra cosa.
2: Métale corazón a lo que esté haciendo.
1: Necesidad de tu espíritu y de tu presencia, oh Dios.
2: Tenga gratitud.
1: Cansado del camino.
2: Aquí estamos, buenos días, buenos días.
1: Sediento.
2: Aquí soy, yo soy Ferreira Flores, una voz olímpica. Oiga, acompañándolos toda la noche, ¿cierto? Que hoy descansa el viejo Fercho. Pero aquí estamos con todos los poderes. Dándole primero que todo gracias a Dios que tenemos Cramello. Que estamos transmitiéndole a ustedes toda esa energía musical. Y gracias por escucharnos. A veces le pedimos a Dios que nos quite la montaña, pero Él prefiere darnos las fuerzas para subirla. No todo lo difícil es un castigo. Hay procesos que llegan para enseñarnos, fortalecernos y preparar algo, y prepararnos para algo más grande. Cuando sientas que las cosas no salen como esperabas, recuerda que Dios ve el camino completo, mientras nosotros apenas vemos la curva de enfrente. Sigue caminando, sigue creyendo, sigue haciendo el bien. Porque cuando Dios abre una puerta, nadie la puede cerrar. Y cuando te está preparando, aunque no entiendas el proceso, cada paso tiene propósito. Hoy no le pidas a Dios un camino fácil, pídele un corazón fuerte para recorrerlo. Chachos, aquí soy yo, el papá de María del Mar y Juan José Ferreira Flores. Cuatro minutos, buenos días, ¿cómo amanecen? ¡Oye! Arrancando esta mañana, buenos días. ¡Hey, chacho! Venga, te doy ese abrazo. Venga para acá, mi hermano, venga para acá.

¡Ay, Olímpica! 424, buenos días, ¿cómo amanecen? ¡Ey, la gente que está al otro lado del charco! Venga, le mando ese abrazo, venga para acá. Siéntase como en su tierra. 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

0: Ya saben, 314-510-49. 314-510-49. Programa su canción a esa hora. Ya que 4:25. Ah, todavía está muy temprano, papito. Mucha gente apenas saliendo a camellar, otros paseando. Disfrutando el puente, disfrutando el puente, disfrutando el puente. Esto es Olímpica Medellín. Dirige John Andrés García.
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0: así suena Olímpica, medalla, buenos días. 4:45, dirige John André García. ¡Hey, buenos días! A toda esa gente camelladora, luchadora. Ay, a los que están hoy descansando, tomando de la cosita después de tanto oleo, ¿sí o no? Hay que aprovechar, hermano.
1: Hojas de calendario.
0: Cuando se pueden, ¿cierto? Usted que nos escucha en su casa, en su trabajo, en su carro.
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0: En sus audífonos.
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0: Desde su celular, gracias. Gracias por estar ahí. Es Olímpica Medallos.

0: haceme el favor, haceme el favor, haceme el favor. 5 de la mañana en punto, domingo, domingo. Aquí los acompaño, Joseph Ferreira de Florence. ¡Ey, de Castilla para el mundo, mijo, vea!
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0: Y se lo dirige John Hander García. ¿Usted cómo va? ¿Usted cómo va? Mucho frío, mucho frío. Hace frío en Medallo, ¿sí o no?
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0: Usted que está terminando turno, usted que apenas arranca. Usted que está paseando, está en la finca, ¿dónde está?
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0: Ese es Olímpica Medallo, ese es Olímpica Medallo que me pone de todo.
2: ¡Y bien bueno!
0: A ver, por acá dice 314-580-1049. Ferre, hablas con Harrison Ortiz desde Girona, España. A ver, ¿quién más está por acá? Olímpica, buenos días.
3: Ferre, buenos días, papá. Hola, con John, de acá, Santa Rosa de Oro. Gracias por el mensajito de ahorita, el saludito. La mañana me pegaba la mano de mi Dios acá, laborando, arrollando con todos los compañeros. Arrollando 166 animalitos.
0: 166.
3: Pone un disquito, la conocí en la taberna, un guanabanazo. Y yo escucho Olímpica, pues se pone de todo bien bueno. Un saludito aquí para todos los compañeros, José, Mauricio, Adrián, Jairo, toda la gallada acá en Santa Rosa de Oro.
0: Listo, papá, un abrazo grandote a todos los que están jalando teta a esa hora, ¿ok? Oiga, 166 animalitos, ahí por Dios santo. A ver, él me dice que le ponga... La conocí en la taberna, pero es que... ¡Ah, ya sé cuál es, ya sé cuál es! ¿Sabe cómo se llama ese, mijo? Ese se llama Volveré, ¿eh? En la voz del maestro Rubí Pérez, que falleció hace poco. Que la conocí en la taberna, ¿cómo lo ves, pues, ah?
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0: Como cuando le dicen a uno, Ferre, poneme uno que dice tiringuitón, tintón. ¿Cuál es ese, mijo? ese abrazo grande, que papá Dios me los bendiga, que todos los santos me los acojan. Vea cómo dice, papito, vea cómo dice. Eso es un guanabanazo, hasta ahora en Olímpica. 5 de la mañana, 1 minuto.
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0: ¿Está lloviendo dónde? ¿Está lloviendo dónde? Oye, anoche cayó agüita, ¿cierto? A toda la gente que está en el exterior, ese abrazo grande. Chacho, estamos esperando el verde. Ay, Dios santo, Dios santo. Estamos esperando el verde, el verde. Ay, Dios mío, Dios mío, Dios mío.
1: Yo Nacional, sé que sí. Mi equipo querido. A ganar y a remontar el partido. Parido.
0: A ver, vamos a programar, vamos a programar. ¿Cuál quiere el 6 ahora? 314-580-1049. Buenos días.

Señor, yo soy loco, estoy loco, Lucas. 5 de la mañana, 14 minutos, 5:14. Por acá me decían, Ferre, ¿será que vos sabés de plancha? Yo le decía, pónganos donde sea, Olímpica te pone de todo y bien bueno. Mira eso, vamos a recordar el ayer. ¡Ey, vos que estás en casa, que estás en tu trabajo, será que te acordás de esto! ¡Oye!

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Recuerde que estamos en las redes sociales, arroba Olímpica Medallo y ferre.flores. Ahí aparece como ferre.flores. FERRE.flores, ¿cierto? 517, buenos días, buenos días. Buen

0: ver, vamos a hacer aquí algo loco, ¿ok?
1: Y la
0: vamos a hacer algo loco aquí de los 104.9.
1: Se van en cuanto llegan.
0: Vamos a tirarlo de una vez, ¿ok?
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0: Vamos a ver. Usted me dice si sí o no. Dos con Diomedes. Sí, señor, dos con Diomedes.

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1: 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Muy buenos días, son las 6 de la mañana, 2 minutos, Olímpica. Yo te saludo. Véname. ¿Qué tal mi pueblo? ¿Cómo amanece? La verdadera emisora del pueblo suena al aire. Está sonando los 104.9 del FM, Olímpica Estéreo. Aquí le estamos dando inicio a un programa más. Aquí estamos comenzando este programa que se llaman Los Empolvados de Olímpica. Y qué rico recordar los legendarios. A las 6 de la mañana, 2 minutos, Ángel Perdido. Buenos días, 6-2, hora Olímpica.

0: ¿Cómo amanece mi pueblo? Buenos días, ¿cómo me les ha ido? Ha caído mucha agua. Y qué verano. A ver, María, y qué verano. ¿Cuál es el verano que estaban hablando, pues? Aquí sí se chispoteó, como dice el chavo. Se chispotearon, porque verano no hay nada. Verano, esos aguaceros tan bravos que están cayendo. Verano. Ay, María, ¿dónde está eso que yo no lo veo?
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0: Ay, María, estamos en los empolvaditos de Olímpica. Buenos días, ¿qué dicen por acá los oyentes? Ya estoy listo para complacerlos, para complacerlos. Buenos días, la dirección es de John Hander García. Yo soy el pinchadito, lo que más me gusta.
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0: Yo soy el pinchadito con un empolvadito del charrito negro. Eso, aquí piden uno del charrito. Ahí está, 314-580-1049. Buenos días, 314-580-1049. Recuerden que ese es el WhatsApp de la emisora. Lo primero que les pido, pues sí, manden las cositas bien grabaditas. El nombre, hola Olímpica, mi nombre es Luis Alexander Arboleda Tortúa, estoy en el barrio tal o en el pueblo, donde quieran que se encuentren. Quiero programar un empolvadito que se llama tal. Y al final, siempre al final, yo escucho Olímpica.
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0: Bien grabaditos esos audios. ¡Listo! ¡Hoy es domingo!
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0: Ah, ¿cómo estamos hoy ya? 7 de junio ya. Pues, mamá, ya estamos a 7 de junio, ¿cómo le parece? Y puente, y vienen como 5 puentes más. Ay, me pucha pueblo para no trabajar.
4: ¡Pinche, pinche! ¡Hijo! Buenos días, pinche, hablas hermano Chávez aquí en Santa Rosa.
0: Eso, hermano.
4: Pinche, salúdame a Juliana Arroyave.
0: Está riñando.
4: A Raúl en la Ruiz, a Morocho.
0: Está jalando teta.
4: Salúdame a Ferli Restrepo y a Johnny.
0: Está pegado de la tetinegra.
4: Pinche, colócame. No quiero envejecer y el diario de un crudo. Yo escucho Olímpica porque me pone de todo y bien bueno. No, que... pues pincha
0: verlo. ¡Hacele, hacele! ¡Hacele que nos cogió la aurora! ¡Maniala! ¡Eso! ¡Manela, manela que nos cogió el día! ¡Hágale, pues, a ver! ¡Eso! Esa, la careta, la tetinegra que hay allá, eso. Llegó sucia, empantanada. Y que verano, verano. Esa forma de caer agua. 6 de la mañana, 12.

0: Olímpica, muy buenos días. Mi nombre es Duber Bedoya, de aquí del municipio de Caramanta. Bendiciones para cada uno de ustedes. Hey, Pinchadito, un favor, ¿me puede colocar ahí reconciliación de Tito Cortés? Yo escucho Olímpica porque me pone de todo y muy bueno. Feliz día.
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0: Eso se llama recordar. Recordar es vivir. Tito Cortés, ¿se acuerdan? Voces que se nos fueron, inolvidables, amor prohibido, reconciliación, dejó mucha música Tito Cortés. Johnny va en el bus a esta hora y el grillo, ahí van ya bañaditos, van hermosos, van peinaditos, el grillo me acabó de llamar, ya van saliendo de Medellín, van rumbo a Cartagena. ¡El conductor es finchado!
1: ¡Compañero, feliz día!
0: Ahí van en eje rápido Ochoa. Ya salieron de Medellín. ¿Van por dónde? Por el Latillo, no sé por dónde. Por ahí cerquitica van. Van todos dos bañaditos, como son dos conductores. El de los dos va más bañadito, aquel como va peinadito. Los conductores muy pinchados por la mañana. Yo siempre lo he dicho. Eso me gusta, en esas terminales de transporte, tanto la del norte como la del sur. ¡Qué voleo! ¿Sí o no? Y más en estos puentes, ahí fue, mamá.
2: Buenos días, pinchadito, aquí, full sintonía desde Valencia, España.
0: ¡Qué belleza!
2: Daniel Casas.
0: Eso.
2: Para solicitarle ahí la canción Mujeres Divinas.
0: Claro.
2: De Vicente Fernández. Saludando ahí a la familia Casas Marín en Subatá, Cundinamarca.
0: Ajá.
2: Yo escucho Olímpica porque me pone de todo y bien bueno.
0: Este doble lo hace Vicente Fernández, van dos, porque los dobles son de Olímpica, los dobles nos pertenecen.
3: A mí me gustan los dobletazos.
0: 6:19

0: Eso sí es un dobletazo con Vicente. 6 de la mañana, 25. Ahora tenemos las 6.
1: Katy Juliet y Eva Sandrín Morales.
0: 6 de la mañana, 25. Ya les traigo los resultados de las loterías.
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0: 6:26.

0: Qué bonita canción de Miguel Morales. Grande, grande, grande en el vallenato. Ay, Olímpica, Miguel Morales. 314-580-1049. A ver qué dicen por acá los WhatsApps de Olímpica. También la línea telefónica. Recuerden que tenemos líneas telefónicas para todos nuestros oyentes. También el teléfono que necesitan. Estamos en el mes de junio, ya el mes del padre. Dentro de 8 días, el Día del Padre, a esta hora estaremos en Mañanitas a mi Padre. Dentro de 8 días estaremos con Mañanitas a mi Padre. No se les olvide, Mañanitas a mi Padre, dentro de 8 días. ¿Sabían o no habían? ¿Sabían o no habían? Ah, bueno. Dentro de 8 días, Mañanitas a mi Padre, para que sepan. Día del Padre dentro de 8 días, de hoy en 8 días, Día del Padre. ¿Sabían o no sabían? ¿No sabían, cierto? Claro, como es el Día del Papá de los bobos. Ah, sí. Como es el Día del Papá, se hacen los bobos, ¿cierto? ¿Cierto que no sé? Ay, cito el papá. El papá. Y yo lo voy a celebrar el 13. El 13 vamos para Yolombó, Pénjamo. Allá estaremos en Yolombó, en Pénjamo. Allá a disfrutar a todos. Allá, eso es Gastrobar Pénjamo. Allá vamos a estar el sábado. Yo vengo de allá, hago el Día del Padre, voy a duermo un rato y arranco para Venecia también. Porque dentro de 8 días vamos para Venecia con la reina de la música popular, Arely Senao. Oye, mucha cosita. Vienen esos puentes. Estamos en estos puentes que, mejor dicho, ay, ay, ay. ¡Ay, ay, ay! ¡Qué belleza! ¡Buenos días!
1: ¡Pinche, pinche, pinche! ¡Eh! Hola, desde aquí el municipio Andes, pinche.
0: Este, María. Este, a ver. Decime, hombre, contá.
1: Fue puta frío, pinche. Un guayabo que...
0: Ah, diga.
1: Son las veo esas vacas dobles, pinche, unos pantaneros que... Llegan a las vacas, pinche, con las tetas sucias.
0: ¿Sí?
1: Te. Pinche, el toro acá llama picante.
0: La picante.
1: Pinche, dáleme los conductores.
0: Eso.
1: Va peinadito y con una chaqueta en nombre de la empresa. Pinche, dáleme todos los montañeros. Rosa, Gustavo Aramillo en Medellín, pinche. Ahí 7:34, rumbo a Magá. Cargar cerdos.
0: Eso.
1: Pinche, ponete. Pana ilusión de Luis Alberto Posada. Yo escucho limpiar, me pone todo bien. Bueno, vele, robo montañero.
0: ¿Oíste? Se te mamaron las vacas por estar hablando, bobada. Se te mamaron. No, mentira, él es muy bella ya en Andrés.

0: Ahí está, metidita en el campo, metidita en el pueblo, metidita por allá donde usted menos piensa, en diferentes regiones de Colombia, en diferentes sitios, la emisora del pueblo.
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0: En los barrios de Medellín, para el que madruga y amanece a esta hora, que le toca ordeñar las vacas, que le toca atender marranos, porque el día domingo se trabaja mucho. Yo ahora que venía mucho carro. Venía mucho carro y yo dije, malo, van para la minorista, mayorista, trabajar el día domingo, ¿no? Que la gente trabaja. Claro que vi unas discotequitas por allá, estaban así, vea, llenas. ¿Cómo era el guayabo?

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5: Para el doctor Julio.
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5: Quería.

0: mucho vallenato. ¿Cuándo puede pasar de moda un vallenato de esto? ¿Nunca? Otto Sergio, Rafa Ricardo. La señora, ¿cuándo, señora, podrá pasar de moda? ¿Cuándo este vallenato? ¿Nunca? ¡Jamás! ¿Cuántos años tiene, Dios mío? ¿Ah?
1: ¡Ay, qué tiempos aquellos cuando yo era joven y bella!
0: Se acuerda, tía? Eso era vallenaticos bonitos, bonitos. Hombre, por aquí me escribió el pichingo que está viendo la carrera que está pasando. Esta es la carrera que va para Belmira, ¿cierto? Ustedes saben que toda esa vía, San Jerónimo, todo esto por aquí en Medellín, recuerden que hay unos cierres, Belmira y todo eso. Recuerden que esta semana les dijimos de todo eso. ¿Cierto? Hay una carrera ciclística, para que sepan, pues, la vía San Jerónimo está cerrada por evento de ciclismo. Y esa es la capa para Belmira, esa carrera, ¿cierto? Todo eso por ahí está cerrado. ¡Ay, güey, mamá! Hoy van a haber muchos tranconcitos por los lados. Bueno, ya lo saben. Por aquí también tengo los resultados de las loterías. Vamos a ver si de pronto le echamos mano. Uno nunca sabe que de pronto... ¡Ay, se lo agarró una noche y no daba cuenta! ¡Ay, güey, mamá! Yo le digo...
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0: Claro, llegaron las loterías. Aquí tengo, por ejemplo, la lotería del Cauca ayer. Mucha atención. Miren a ver si de pronto se lo cojo. Está haciendo frío. Ay, acá llover hoy también, ¿o qué? Yo no sé cuál fue el verano que hablaron. Y que un verano que ya no sé qué. ¿O será que es que sí viene? Ah, yo no sé. Ahora, como ya uno ya nada cree, qué cosa tan berraca. María, estos tiempos están muy raros. Lotería del Cauca, 36-54. Ah, aguaceros que están cayendo. Parecen aguaceros de mayo, de la Santa Cruz. Lotería del Cauca, 36-54. 36-54. 6-54 de la Serie 2-73. Lotería de Boyacá, 55-88. Ayer sábado, 55-88. De la serie 1-45. Caribeña Noche, número ganador de la Caribeña Noche, ganó el 95-93. Astroluna Libra 12-81. Sinuano Noche 55-45. Dorado Noche 86-02. Paisita 3 40-45. 40-45, Chontico Noche, 47-16, 47-16, resultado de las loterías en Olímpica. Olímpica. Paisita 3, 40-45, Chontico Noche, 47-16, PIC 4 Noche, 95-42, PIC 3 Noche, 7-12, Motilón Noche, 82-99, Pijado de Oro, 78-90, Fantástica Noche, 47-41, Culona Noche, 59-18. Cafeterito Noche 61-15, Paisita Noche 06-80, Antioqueñita 2, 75-19, Astro Sol Virgo 67-39, Dorado Tarde 95-79, Motilón No Tarde 27-40, Caribeña Día ayer 6 de julio 80-49, Sinuano Día 83-37, La Culona 21-62, Culona. P4 Día ganó el 87-08, P3 Día 7-10, Amán 00-41, Fantástica Día 65-26, Chontico Día, qué tanta lotería, cierto, Chontico Día 70-63, Paisita Día 85-59, Cafeterito Tarde 41-13, Dorado Mañana 75-06, Antioqueñita 1, 89-63, 9-63. Ahí están los resultados de las loterías.
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0: Yo, levántese pues, acá. No, mentira, hoy domingo mucha gente duerme tarde. Y en pleno puente y en... ¡Ay, María! ¿Oíste cuándo salen los chiquitos de vacaciones? La otra semana arriba, ¿cierto? Ay, güey, mamá, es que ya esto, ¿ah? Qué vacaciones para los muchachos que vienen puentes. Es que vienen como 5 puentes o 6. ¿Ah? Yo no sé qué vamos a hacer. Ahí se va la primita, ahí se van a gastar la prima. ¡Ay, María! Aquí está. A las 6:47, corazón vacío, el relicario. El relicario.

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2: La que sabía chocolate caliente por la mañana, la que sabía leche recién ordeñada. ¡Qué belleza! La que sabía leche recién ordeñada. ¿Ah?
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2: Como huele bueno un establo. Ah, pues hay gente que no le gusta. A mí me encanta el olor del establo, el olor de una corraleja, el olor de una cosa donde ordeñan, de esas de esos puntos de ordeño donde están esas máquinas, todo eso, ese ganado, todo eso huele bueno, eso huele rico, sabroso, huele a puro pueblo. Y me gusta cómo huele. El campo huele muy rico. ¿Usted no ha visto cuando uno levanta a las 5 de la mañana o 6 y empiezan a cantar esos pajaritos? ¿A qué le huele el campo? Lo mejor del mundo.
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2: Es una belleza. Usted dice para una finca y levantarse a las 6 de la mañana a tomar tintico. No en guayabao, porque es que todo el mundo que sabe para una finca tiene que pues ir a beber. No, todo tiene que ser beba. No, tampoco. No, se va a relajarse, a descansar, y usted se levanta para una finca a escuchar la vaca bramar bien bueno y a decirle a la señora, vea, páseme la olleta, yo voy a la ordeño. Y uno va y ordeña y escucha uno los pajaritos, la orilla de la quebrada, y eso se siente más bueno. Y, ah, y la arepa para allá en el fogón echando leña, la arepa caliente, eso es una belleza. Que tiene una finca, yo lo admiro, eso debe de ser delicioso. Uno salir de esta ciudad para su finca a descansar. Ay, fe, mamá, yo creo que eso es lo mejor que puede haber en el mundo. El que tiene una finquita, un pedacito, un terrenito o algo, se va a descansar. Yo creo que dice, ay, gracias a Dios por este descanso y escuchar los pajaritos por la mañana.
4: Che, buenos días, pinche, haga mi juego. Entonces poner una canción que se llama Paisaje, de Franco Simoni.
2: Claro.
4: Pinche, yo escucho Olímpica Estéreo porque me pone de todo. Y bien bueno.
2: Y bien bueno, ya lo pongo mío, claro. Rico, sabroso, una descansada. Por eso es que yo digo que el campo, ay, madre. Era porque viví en él y lo quiero tanto, y fue mamá, pero como el campo, pucha. Eso es delicioso, delicioso. Buenos días. Bueno,
4: pinchadito, mijo.
2: Buenos días.
4: Que Dios te bendiga y te guarde. Un saludo para mi viejo hermoso que está vendiendo tintos en Cristo Rey.
2: Ah, qué lindo. El papá salió por allá a vender tintico.
4: La cafetería El Mirador.
2: Cafetería El Mirador.
4: Chao, un doletazo de Vitín Áviles.
2: Listo.
4: Temes. Y solo rodando por el mundo. Yo escucho porque me pone de todo.
2: Y bien bueno, eso, mijo. Buenas canciones, vea. Paisaje, Temes, Vitín Áviles. ¿Qué más quieren recordar? No hay no que me digan. Ah, ay, uno por allá escuchando las gallinas a esta hora de la mañana y uno levantaba para el campo y en pleno puente. Y güey, mamá, ¿quién no anhela una finquita para uno irse a descansar? Oiga, qué belleza, güey. Escuchen ahí, no las gallinas. Y es una hermosura, güey, mamá. Buenos días.
5: Pinche, buenos días. Bendiciones para todos.
2: Amén.
5: Por aquí reporto sintonía. En la 118 de San Javier.
2: Ah, qué belleza, la 118. ¡Vas bañadito! ¡Ha peinado,
5: Imposible pasar para el centro, no. Por esos cierres del ciclismo.
2: Sí, no, es imposible. Esta semana se los dijimos aquí, don Carlos Tobón les informó de todo. Eso va a ser imposible.

0: me dice Pichingo, porque él como que está en ese edificio que vive como de 100 pisos, el Pichingo que está en un edificio de 100 pisos, me dice, van por ahí 10 mil, qué gentío, así dice, exagerado como el paisa, van por ahí 100 mil, qué gentío, no, eso va a estar totalmente, esta semana les avisamos y les dijimos.
1: Cerrado la 33, ajá, cerrado, ajá. San Juan, cerrado Colombia,
0: eso.
1: No hay cómo llevar los usuarios al centro de la ciudad, complejo, complejo.
0: Ay,
1: se les va la mano con esos cierres.
0: Sí, es tanta carrera de ciclismo.
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0: Ay, mi hijo, paciencia. Las 6 de la mañana, 56 minutos. Buenos días, son las 6:56. Ay, uno por allá estaba echándole comidita a la gallina. Ah, a la finca. Ah. Y llamando a la vaquita, venga, careta, careta, venga, y ella rima. ¿Ustedes se acuerdan cuando uno le picaba toda esa cosa del plátano a las vacas? Eso era leche pura, uno le picaba ese, eso, ¿cómo se llama eso? El vástago, ¿cómo se llama eso? No, usted cogía la mata de plátano y eso pica uno ese, a esos animales para comer eso estaban solos. Ah, yo me acuerdo, le echaba uno plátano y todo eso, animalitos para comer eso, es una belleza. Le toca uno la tetica a la vaquita y esas vaquitas como que saben. Ya son las 6:57.

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Qué buena canción con Franco Simone. A las 7 de la mañana redondita las tenemos. Hombre, por aquí la gente informa. Se informa a la comunidad que hay un cierre en la vía a la altura de Tres Ranchos. Sí, desde esta semana se les dijo. A la altura de Tres Ranchos, con el fin de que en vía se manifieste y nos dé solución a la problemática para que todos tengan en cuenta que no hay paso. Es un problema ya, eso es un problema ya y todo eso. Las carreras cierran todas las vías, en fin. Ya uno lo que hace es pasar el informe que está tal vía cerrada, tal evento hay de ciclismo, tal cosa en la ciudad, en las vías, en las carreteras. Y a muchas personas no les gusta esto, mucha gente no les gusta porque paran completamente una vía, paran completamente la ciudad. El trancón es impresionante, todas las cosas. Entonces, ahí está, unos no, unos sí, mucho ciclismo, el ciclismo donde entonces se hace, en fin. Unos sí y unos no, unos de acuerdo, otros no de acuerdo, así es. Así somos, pero no sé, ahí está, mucho taco y van a tener mucho problema por ese sector. Para que sepan, pues, 7 de la mañana, un minuto. Yo solamente les informo.

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0: A ver, una canción para moverla y haciendo la arepa en la cocina, en los barrios, en las plazas de mercado a esta hora. Buenos días, soy el Pinchadito, te acompaño en este día maravilloso. Estamos a 7 de junio ya.
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0: 7 de junio, ¿cómo le parece? Junio, julio, y ya se siente que viene la Feria de las Flores. ¡Ay, huepucha! ¡Añañay! ¡Añañay! Siente que viene la Feria de las Flores, y wey, mamá. Bueno, 314-580-1049. Buenos días.
2: Chaito, además mijo. Ay, papi, con lo que puede Beliazo, a ver si acabamos con esta cuartico de ron que me quedó. Me sí, hágame el favor.
0: Beliazo.
2: No, es que eso es un seco. No, no. Un doble trazo ahí, dobletazo.
0: ¿Cómo poner un Eliazo mío? Usted manda la parada. Y esos que son los buenos. Eso, un domingo. Por aquí me han pedido varias veces este. Este gusta mucho. Se llama Era un Domingo de los Alegres Cordillera. Gusta mucho. Están escuchando Olímpica. Son las 7 de la mañana, 8 minutos. Sigan pidiendo sus canciones. Esta es la emisora del mes de junio, el mes de papá. Recuerde que papá también tiene todo para este mes. No se les olvide. Tenemos para papá muchas cosas. Ya lo saben. Olímpica 104.9. Tenemos la prima olímpica. Recuerden que tenemos la prima, la palabra prima. Ahí está, la palabra prima. Para papá tenemos muchas sorpresas también para el papá, porque el domingo tendremos el Día del Padre. Y el Día del Padre también tenemos Mañanitas a mi Padre. ¡Qué belleza! 7 de la mañana, ok, ¿o creyeron que era que no iba a haber el Día del Padre? ¿Están haciendo los caras? ¿Ah? ¿Qué hubo? ¿Cómo para mamá sí hay? ¿Para papá no? ¡Oiga! Nosotros para papá. Y esa palabrita que a mí sí me aterra cuando dicen esa palabrita. Hay gente que papá es cualquiera. No, señor. Papá es cualquiera. ¿Cómo? ¿Usted tiene un papá que es cualquiera o qué? No, señor. Papá no es cualquiera. El que es irresponsable. Es el que no le da al chiquito por la señora o a la mujer. Ese sí es cualquiera. Pero aquí hay unos papás muy, muy serios.

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1: También tenemos las noticias de una, también la información, las noticias para el pueblo, a través de los 104.9 de Olímpica Medellín. Mucha atención, por aquí me llegan de nuestros oyentes, de nuestros conductores, de todo este grupo que tenemos de personas en cualquier rinconcito, de unas inundaciones. Es que ha caído mucha agua. Y que verano, que yo no sé qué, pero es que este invierno, lo decía yo ahorita, parece que estuviéramos en mayo. Sí, habitantes de tres ranchos bloquean la autopista Medellín-Bogotá para exigir al Instituto Nacional de Envías, es lo que dice la información. Luego del fuerte aguacero presentado durante la noche y la madrugada, que generó inundaciones en el sector de Tres Ranchos y el corregimiento de Las Mercedes, en jurisdicción de Puerto Triunfo, Antioquia, los habitantes de Tres Ranchos decidieron bloquear la vía. Y es que esta problemática no es nueva. Desde hace tres años llevan pidiendo a Invías la ampliación de la alcantarilla que cruza por debajo de la vía, la cual se dio por un movimiento en masa, y desde entonces no tienen la capacidad de descarga necesaria cuando hay aguaceros intensos. Es la información que nos llega desde allá. Ahí están unas inundaciones tremendas desde Puerto Triunfo a las 7 de la mañana 17. En el día de ayer también se presentó otra emergencia en Medellín. Parte de un techo colapsó en un unicentro y dejó varias personas heridas. Bomberos y organismos de socorro atienden la situación mientras se evalúan las causas del incidente, es lo que dice la noticia. Una emergencia se registró durante la tarde de este sábado en el Centro Comercial Unicentro Medellín, luego de que una parte de la cubierta de la edificación colapsara en una zona del establecimiento, generando momentos de preocupación entre visitantes y trabajadores. Avance informativo, noticias.
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0: palmadito, pero muy bueno. ¡Ay, Olímpica! ¿Saben qué es lo mejor de Olímpica? Que es que no nos parecemos a ninguna. Es que es una emisora que no se parece a ninguna. Es única. Única. Buenos días.
1: Pues pinchadito, ¿bien o no?
0: Bien, mijo.
1: Olímpica, porque me pone de todo y
0: bien bueno. Y bien bueno.
1: Pinchadito, deme el favor, poneme El Diario de Mi Vida. Ajá. Demasiado Tarde Comprendiste.
0: ¿Ese cómo se llama?
1: Todos Vallenatos. Ajá. Muchas gracias.
0: Con mucho gusto.
1: Saludos para todo el gremio de la vigilancia.
0: Listo. Es grande. Empresas de vigilancias en Medellín, no es una, dos ni tres, son muchas. Y ese gremio trabaja los puentes festivos, porque no, entonces, ¿quién cuida las cositas en la ciudad? Donde uno no, donde no hayan vigilantes, yo le digo, los ladrones hacen fiesta. La verdad, donde no haya un vigilante en una urbanización, en un edificio, ahí donde están construyendo, en lo, donde están haciendo esos edificios, ahí está, en un parqueadero, en un almacén, donde no haya un vigilante, yo le digo, los ladrones hacen fiestas. Así es. Así que a todo ese gremio grande que tenemos de guardas de seguridad, eso es con el radiecito ahí, María, ya tomaron tintico. ¿Le echaron buen desayuno para hoy o no? Porque fuera de eso es un turno largo. 6-6. Es un turno largo. Buen desayuno, buen almuerzo. Y el cafecito que no falte, 7-23.

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0: 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Buenos días.
2: Buenos días, Olímpica Estéreo. Habla la Yoli de aquí, Tarazá. Para que me hagan el favor y me complazcan a Carepa Antioquia, a Cañandra Berrío, con el disco a mis hijos, ¿por qué?
0: L. Yo
2: escucho Olímpica porque me pone de todo y bien buena.
0: Municipio de Tarazá. Las 7:32 minutos. Seguimos en Empolvadito. Recuerden que estamos en los Empolvados del domingo. Música para recordar. Qué bueno recordar a Silvio Brito y Osmel Meriño en el acordeón.

0: ese reporte de sintonía a esta hora. ¿Dónde están? ¿En qué parte se encuentran? Cuéntenme a ver, 314-580-1049. Yo los complazco, mes de junio, mes de las primas olímpicas. ¿Saben que tenemos las primas olímpicas? Ya les voy a contar todo lo que tienen que hacer. Tenemos el mes del padre también, los regalos para papá. Oiga, mucha cosa. Buenos días.
1: Buenos días. ¿Cómo amanecieron? Espero que muy bien. Me hace un grande favor para saludar a los Aina Hernández, vereda Peñarrica, municipio de La Merced.
0: Ah, Caldas.
1: Yo escucho olímpica porque me pone de todo y muy bueno.
0: En La Merced, Caldas, en La Merced, Caldas. Para no escuchan mucho. Para que mandaron una fotico. Olímpica, buenos días. ¿Nos pueden informar qué pasa en la vía occidente? Ya les dijimos, hay carrera de ciclismo. Oiga, eso está, como decimos aquí, está llevado. Eso está llevado, para que sepa. Ahí está, buenos días, Olímpica. Buena, buena.
2: Pinche, pinche, buenos días.
0: Buenos días.
2: Que Dios te bendiga, hombre.
0: Amén.
2: Para que coloques un temita.
0: ¿Cuál?
2: Me paso de copas.
0: De lo, del relojario.
2: Yo escucho Olímpica, porque me pone de todo y muy bien, bueno.
0: Y muy bueno, bueno, bueno, buenos días.
3: Pinche, pinche, buenos días, Dios te bendiga.
0: Amén.
3: Aportando sintonía desde acá de Limonar.
0: Limonar.
3: Para que me complazca con una canción.
0: ¿Cuál?
3: Ni Pío de los Zuleta.
0: Ni Pío. Yo
3: escucho Olímpica Estéreo,
0: que
3: me pone de todo y bien bueno.
0: Y ni Pío. Buenos días, 314-580-1049. Buenos días, Olímpica.
4: Pinchadito, pinchadito, buenos días.
0: Buenos días.
4: Reportando sintonía desde Salsamentaria Distriexpress, en la ciudad de Bogotá.
0: ¡Ah, qué belleza!
4: Pinchadito, somos de Asunción, Antioquia. Están amable, nos complace con unos empolvaditos bien buenos ahí.
0: Vale.
4: Corazón vacío y mujer traidora de los relicarios.
0: Pues ya sonó.
4: Muchas gracias, escuchándolos todos los días.
0: Mío, pero ya sonó. Oh, ya sonaron las canciones. Ahí los complacía allá en Bogotá. Un abrazo para mi gente en Bogotá que escucha Olímpica. Mucho paisano por allá, mucho, mucha gente por allá en Bogotá. Un abrazo para todos.
5: Pinchao, buenos, pinchao, días. Buenos días.
0: Buenos días.
5: Aquí desde Támesis, Antioquia, Támesis. La tierra del siempre volver.
0: Qué bonito.
5: Por aquí cuidando caballos, hermano.
0: Ajá.
5: Usted sabe cómo es. Por aquí yo volteándole sé. Hoy domingo.
0: A los caballos.
5: Escuchando la mejor.
0: Qué
5: Olímpica.
0: Bueno, qué bueno.
5: Estéreo.
0: Eso. Un
5: saludito ahí para mi madre en el sector del cementerio.
0: Listo.
5: Y yo escucho Olímpica porque me pone de todo y bien bueno.
0: Y hay que el gallo también cantando allá y los caballitos ahí, mirándole ahí las herraduras como la tiene.
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0: Y sobándolos y acariciándoles y motilándoles las orejas a los caballos, manteniéndolos bonitos. Y son caballos de paso fino. ¡Ay, fue mamá! De caballo fino. Eso sí que necesitan boleo, que cámbieles el cuido, que cámbieles esa viruta, que yo no sé qué, que sobele la nalguita. Los caballos hay que sobele la nalguita. Yo no sé, hasta los animalitos les gusta, ¿sí o no? No, es que los animalitos hay que tratarlos con cariño. Ahí está. Por aquí me voy con uno doble. Los legendarios. Los legendarios. Me voy con este buen dobletazo a las 7 de la mañana, 40. Mi Medellín despierta, mi Antioquia despierta, solo Olímpica, el día domingo. Ya tenemos las 7:40, Darío Gómez, me tiré el matrimonio.

0: ¡Qué empolvados!
1: ¡Qué recuerdos con esos empolvaditos tan buenos!
0: Cierto que es que recordar es muy bueno. ¡Ay, güey, mami! Me llamó una señora a la unión. ¡Ay, pinchado! Usted no sabe lo que es manejar finca. Tengo como no sé cuántos pollos. ¿Ah? No, una finca es muy buena, ¿verdad? Que se trabaja. Claro, es que el campo se trabaja. Pero el campo es muy diferente a la ciudad. Uno sale de esta ciudad, va a una finca, va a una vereda, por ahí, uno dice... ¡Ay, qué descansito la ciudad!
2: Hola, pinche, buenos días. Pinche, reportando sintonías de Santa Rosa de Osos, desde la vereda La Piedra.
0: ¿Yo?
2: Haciendo empanaditas.
0: Oiga.
2: Pinche, colocame un empolvadito, rama seca.
0: ¿Cuánto diera yo por comérmele la empanada a esta muchacha? Ah, estar allá en esa finca, para allá en esa vereda, para allá en Santa Rosa. Ah, y comérmele la empanada a esa muchacha, ¿cómo la hará de buena? ¿Ah? Panadita para el desayuno. ¡Ay, hueva! 7 de la mañana, 48, 12 para las 8. Y echa segurito, echas en leña.

0: Oiga, pues, no, yo estoy estufado. Qué manera tan maliciosa de hacernos gastar la platica de la prima de Buta. ¿Cómo le parece? Cinco puentes. 8 de junio, 15 de junio, 29 de junio, el 20 de julio y ahí le añadieron el 13. ¿Cómo le parece? Uno necesitaba comprar mercado y cositas para la casa y le ponen cinco puentes de frente.
1: Yo me voy para los puentes de Buta.
0: Adiós comida y que venga el licor.

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0: Calentadito, arepita tostadita, tostadita bien buena, a mí todo tostadito y bien fritico. A mí nada de cosas mal cocinadas, no, todo bien cocinadito, bien fritico. Desayunito, ah bueno, y si no, vea cómo está mi amigo en la panadería Santana. Papi, buenos días, un saludito para mis amigos en TikTok, en España, allá todos escuchándolo, de parte de Juan de la panadería. Ayer estuve donde Juan, mi doble pague, un abrazo para Juan allá. Eso que hay en Santana, es que la cosa ahí por la universidad, esa universidad, ¿cómo es que se llama? Ya me olvidó. Ah, esa en Buenaventura, es ahí, por esos lados. ¿Cómo se creció eso por ahí? Eso como está de crecido ese bello, para ahí para arriba, allá, Ave María. No. Un abrazo para todos por ahí en ese sector que nos escuchan harto. 7:59 a.m.
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0: buena canción se llama Siempre en mi mente.
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0: Siempre en mi mente. Vamos de puente.
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0: Serio, la bobada, hombre. Buenos días, pinchadito. Saludito para la gente en Betulia. Saludos para la gente de Betulia. Esos pueblos, que son 125. ¿Cuántos corregimientos? ¿Cuántas veredas? Una cosa grande, es que esto está con la mantica tendida. ¿Cuántos pueblos? ¿Cuántas veredas? Ah, corregimientos.
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0: Eso es una belleza. Está la emisora del pueblo y el pueblo no es bobo.
3: Se me vio.
0: Metidita por donde quiera que usted la escuche. En cualquier casa se mete. En cualquier negocio. Vea, se llama La Rosa, el negocio de la panadería de mi amigo. Ahí está, que saludó a la gente en España. Un abracito para Juan, allá en la panadería La Rosa. Ahí está en sintonía, ahí por la Universidad San Buenaventura. Eso por ahí se creció mucho, es que bello por todo, es que son todos los municipios. Te va a Caldas, va a Bello, todo eso, no hay edificios por todos los lados. Yo me acuerdo, va a ir por San Buenaventura hace años, pero hace muchos años por los lados del manicomio. ¿Eso era qué? Eso no era sino unas trochas, unos árboles nomás. Y ver eso como está ahora por ahí. Ay, fue mamá, eso no es sino edificios y casas y barrios y de todo.
4: Bueno. Buenos días, los 104.9, Olímpico Castillo, la emisora que le coloca a uno de todo.
0: Y bien bueno.
4: Muy bueno. Le habla Hernández Espinal de municipio Envigado. Por favor, me complacen con el Narcito de Adonai, por favor.
0: Adonai.
4: Para alegrar la mañana, muchísimas gracias.
0: Mucho gusto.

0: Pues allá en Envigado, vean. A las 8 de la mañana, 11 minutos. Estamos de puente. Es Olímpica 104.9.
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0: si Andrés no acaba hoy ordeñar, hombre, no. Saludito para Andrés allá en Santa... ¿Eso es Don Matías? No, Santa Rosa, ¿cierto? No ha podido acabar de ordeñar. Hecho berraco ese. Un saludo para Rodolfo Agudelo. También allá en Santa Rosa. Rodolfo, acaba pues. Todavía jalando teta. No, no, no. Es que así son los domingos y los festivos. Se van por ahí al SAS en la bata. Para parrandear, para perseguir las muchachas. Y el día domingo, el día lunes, los coge el día para trabajar. Son berracos. Ah, este pueblo es muy lindo. Parrandean, beben y trabajan y dan de todo. Y estos puentes que nos tienen hasta locos, ¿eh? Ave María. Ebrio tiene toda la razón. Yo no sé cómo. Eso inventaron para acabar con las primitas y la platica. ¿Quién sabe? En fin, pasemos bueno. Que la vida es para eso también. Pasarla bueno. Dice por acá, buenos días. Buenos días, Olímpica.
1: Aquí escuchando Olímpica, especialmente le mando un saludo a mi cuñado en España.
0: España.
1: En Lleida, Cataluña, alias el Bembi.
0: El Baby.
1: De Buenaventura para el mundo.
0: Oh, oye, Buenaventura. Oye, para el mundo, Buenaventura presente. ¡Ah, qué bueno! Por allá también nos escuchan en Buenaventura. Un abrazo. Saludo para todos por allá en la ciudad de Cali. Mira, ve. Cali sí que tiene municipios, mira. Y en muchas partes, muchos municipios, hay panaderías, hay negocios. Que cada rato nos reportan la sintonía. Mira, ve, en Cali. Mira, ve, como tienen Olímpica Medellín, ve. Mira. Es que te vuelve muy pinchado. Buenos días.
2: Pinchadito, muy buenos días.
0: Buenos días.
2: Pinchadito, le habla John Castro Cavide de acá de la gente Andes.
0: Andes.
2: Municipio de San José.
0: Eso.
2: Pinchadito está normal y me coloca corazón partido de Del Luis Posada. Alberto Posada.
0: Claro, mijo.
2: Yo escucho Olímpica porque me pone todo. Y bien bueno.
0: Echemos dos de Posada. Bien, bien, bien empolvaditos. Esos tramacatra. ¿Cómo es que él le dice? Posada le dice a esos temas. ¿Los qué? Los catra. Los ca. Ay, mí se me olvidó. Yo no sé. Él le dice a esos temas y que lo. Ay, con un catra, catra, catra, camandrazo que ya no. Y ese sí que tiene temas empolvaditos. Canciones de más de 30, 40 años creo yo, porque es que Posada empezó a cantar muy jovencito. Eso lo que fue Posada y Darío, eso empezaron desde culicagaditos a hacer su música. Posada vendía cigarrillos, imagínense. Vendía cigarrillos y hacía su música. Ah, eso es un solo dolor. Corazón partido, dos empolvaditos de Posada. 8 de la mañana, 22 minutos, buenos días. Yo soy el pinchadito, yo soy puro pueblo.

0: hasta las 9 de la mañana. Estos empolvaditos del domingo 9 llega la Guayarola. Programación especial para este puente festivo. 8:32, 8 de la mañana, 32 minutos. Mi tierra.
1: ¡Que vive el puente de Buta! ¡Huepa!

0: que... 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
4: 8:37
5: Buenos días, saludos desde Marinilla, escuchándolo fuertemente acá trabajando, y para que nos haga el favor y nos complazca con la canción del señor Luis Silva, ¿cómo no voy a decirlo?
4: Ah, qué buena canción.
5: Por favor, muchas gracias. Acá mucho escuchamos gusto. Olímpica porque nos pone de todo y bien bueno.
4: Claro, con mucho gusto. 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Bien bueno, bien rico, se ganen sus boletas, porque la entrada tiene que ser con boletería. Ya tenemos las 8:37 pero totalmente gratis.

dice por acá un oyente. Hola, pinchadito, aquí es de Mal Santuario. Realmente bueno el santuario, ¿cierto? Ya ordeñé y ya voy para misa de 10. Ya la gente en el campo trabajan a esta hora y enseguida se van para la misa de 10. Y como en muchos municipios alrededor son fincas y veredas y todo, cerquitica del pueblo. Y a las 11 se van para misa, al pueblo del pueblo, mía. Hasta las 9 de la mañana los tramacazos. Ah, sí, eso es lo que dice Posada, que los tramacazos. 8 de la mañana, 41. Esta es Olímpica, 19 para las 9 ya.

0: Buena, buena, buena, buena, buena. Es que más hay por acá que estamos terminando el programa. Ya, pero ya viene la guayarola con dobletazos en este puente. Ya viene la guayarola con dobletazos. Buenos días. Buenos días. Por ahí me escribieron, fue a donde ahorita, de Londres. Cierto, yo vi el mensaje por ahí. Es que hay mucho mensaje y no todos me alcanzan a pasarlo. Yo lo vi como de Londres, creo.
1: Buenos días. Con JC. Saludándolo de la sintonía desde por acá, el Salto de los Chorros del municipio de Guadalupe.
0: ¡Ah,
1: hey! Guadalupe, Antioquia.
0: ¡Qué belleza!
1: Quiero escuchar Tú, de Otto Serge.
0: Tú, desde el Salto de los Chorros. Yo no conozco, pues yo conozco el Salto, conozco ahí el teleférico, conozco Carolina, todo ese cañón lindo de Gómez Plata. Pero la entradita para pa Guadalupe, sí, ahí para allá no conozco nada, ¿verdad? Yo nunca he llegado a ir a Guadalupe. Y estos puentes que vienen, vea, ahorita el 13 vamos para allá, para Yolombó, Pénjamo, ¿cierto? El 14 vamos para Venecia. Fin de mes vamos para Anzá. Oh, la cosa está buena en este mes. 8:45.

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0: ¿Y cómo se llama?
1: Se llama Corazón.
0: ¿Y qué más?
1: Le dicen
0: Corazón. Ah, una belleza. Es que estamos de puente, mamá. ¿Sí o no, Nerio?
2: Oiga, pues. No, yo estoy estufado.
0: ¿Por qué?
2: Qué manera tan maliciosa de hacernos gastar la platica de la prima de Buta. ¿Cómo le parece? Cinco puentes. 8 de junio, 15 de junio, 29 de junio, el 20 de julio y ahí le añadieron el 13. ¿Cómo le parece? Uno necesitaba comprar mercado y cositas para la casa y le ponen cinco puentes de frente.
0: No.
3: Yo me voy para los puentes.
0: No, no, don Nelly.
3: Adiós comida y que venga el licor.
0: Y le digo, ¿cuál licor, hombre? Y le digo una cosa, y no hay platica que gaste, no hay nada, eso mejor dicho, cinco puentes ya, ¿no? Delicioso. ¡Ay, estamos en dónde? ¡Estamos en la Guayarola! Son las 9:10.
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0: Un programa muy bueno. ¿Usted qué quiere escuchar en la Guayarola? Dígame, a ver. Ya son las 9 de la mañana, 10 minutos. La dirección es de John Hander García. Yo les acompaño en este domingo. A mí me encanta el domingo. Porque el domingo se hizo para escuchar Sol Olímpica en Colombia, en Antioquia, Olímpica Medellín, Sol Olímpica los domingos, Sol Olímpica.
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0: Y con Puente Leo Rodríguez doble.

0: aflojale rejo a la parranda pinchadito con Olímpica Estéreo.
1: ¿Será que lo meto?
2: Quizás que llegaron ahí no son...
1: Pues que eso suena muy raro y...
3: ¡Raro!
1: De pronto por ser lunes, o de pronto por ser festivo, o de pronto porque hoy es domingo. Es que se me suena muy raro.
2: Quizás que llegaron ahí no son...
1: ¡Aflójele rejo pinchao! ¿Será por ser puente que lo meto? ¿Qué dicen los oyentes? ¿Qué dicen las señoras? ¿Se los meto o no se los meto?
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1: ¿Ah? Ahí en los hogares, en la casa, en el trabajo, en la finca, escuchando Olímpica. ¿Será que lo meto?
3: ¡Se metió!
1: ¡Ay, María! ¡Ay, sí me gustó!
2: No paramos.
1: ¡Venga!
3: ¡Se metió!
1: ¡Ahí sí me gusta! A ver qué dicen las muchachas y los señores, a ver. Pero manden audio, a mí no me mandan escritos.
5: Metelo pinchadito, metelo de una.
1: ¡Será! ¡De una lo meto! A ver. Domingo, con el desayuno ahí en la mesa, en el comedor. Aquella como me va a comer un pedazo de carne, eso le hace daño. Eso le hace daño a esa carne que va a comer. Llegaron las putierres.
6: Metelo pinchado, metelo.
1: Eso, mi amor, dígalo.
6: Metelo pinchado, metelo.
1: Ay, María.
7: Pinche, métalo. Que estamos en hueliembre.
3: Se me vio.
1: No, pero por ser puente, como que sí, como que yo no. Y si lo quito, que se enojan conmigo.
5: Pinchado, ¿eh? Métalo. ¡Ah! Métalo, mijo, que eso suena muy bueno.
1: Y suena bueno. Ni. ¿A qué dice Olguita? Y yo lo meto, a ver.
8: Pinche, habla con las cañas. Metelo.
1: Eso, mamita. Eso, Olga. ¿Cómo dice Olga?
8: Pinche, habla con las cañas. Metelo.
1: Ay, le gusta en la tablaza.
5: Metelo, pinchado, metelo. Vas a ser miedoso. Ay. Metelo, pinchado, miedoso.
1: No, a mí no me da miedo. Metelo, oiga. Es que la parranda a mí me encanta. Yo por eso le digo, aflójele, rejo. A ver, ¿qué más dice por acá?
6: Pinche, métalo sin miedo, pinche.
1: Ey, es que les gusta, es que les encanta.
3: ¡Se me vio!
1: 9 de la mañana, 20 minutos. ¡Hágale, huy!
3: ¡Claro!
6: Pinche, métemelo, que eso me gusta, metelo.
3: ¡Ahí viene la Gutiérrez!
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1: Pinchadito, métalo, métalo, métalo. Que los campesinos estamos escuchándole.

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Olímpica 104.9. ¿Hay quien me escribió por aquí, Aleja? La Alejita, ¿qué dice la Aleja de Girardota? Por aquí me escribió. A ver, ¿qué dice por acá? Un saludito dice por acá, Estados Unidos. Un saludo para Eduardo. ¡Ah! ¡Tiene chorizos! ¡Está asando chorizos! El Eduardo en Estados Unidos. ¡Un abrazo para él! ¡Ah, pues, mamá! Un asando chorizo y escuchando Olímpica.

está en Cachorros, vía para Fredonia. Ah, un saludito bien especial, vía para Fredonia, por ahí por los lados de Fredonia. Ah, en Fredonia no escuchan Olímpica. Fredonia no. Fredonia no escuchan Olímpica. Dice por acá, hola, buenos días, pinchadito. Por favor, me saluda a mi pedacito de vida, mi nieta María del Mar, don Fernando, Margarita, don Oscar, rumbo a Cartagena. Ah, que Dios los lleve con bien. Ah, pero es que van a pasear. Bendiciones. ¡Qué belleza! Ahí van en sintonía de Olímpica. Un abrazo para ellos, siempre pegaditos de la emisora. Un abrazo. Son las 9 de la mañana, 28 minutos. Esta es la Guayarola de los domingos. El domingo, solo Olímpica es lo que suena.

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2: Hombre, qué verla que era esta emisora Olímpica tan variada, hombre, tan sabrosa.

0: muchos desayunando y escuchando Olímpica. Domingo con Olímpica, el domingo es muy rico, a mí me encanta el domingo.
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0: Y mirando esa audiencia, esa mantica tendida, Urabat, presente a esta hora desde Turbo, Antioquia. Saludito a la familia Aristizábal de Fredonia, Antioquia, a Marta Guayito. A todos por allá, de parte de Diego y Kelly, desde Turbo. De Turbo, para mí, eso para mí es muy bueno, Urabat. Aunque ya hice ese recorrido, eso es una belleza, desde que usted empieza desde Mutatá. Dabeiba, pues que está más abajo, pero cuando usted sube ya a Mutatá, todo eso es planito. Y escuchas mucho la emisora allá en Urabá. Me decía un amigo que estuve en Marinilla y que me encontré con él por allá. Pues un amigo no, lo vi allá y él me dijo, yo soy de Urabá y aquí traje productos de Urabá, de puros bananos. Y me contaba que por allá se escucha mucho la emisora, yo sé que sí. Buenos días, los felicito por excelente programación y yo escucho Olímpica porque me pone todo bien bueno. ¿Quién me felicita? A ver, buenos días.
2: Muy buenas tardes.
0: Ah, no, pero esta fue de ayer, no, esta no es de hoy. Escuchando Olímpica, Nueva Jersey. Ah, es desde Nueva Jersey. Ahí está Luz González desde Nueva Jersey. Ah, un abrazo para Luz. Al otro lado del charco sí que es cierto. Usted es paisa y usted es colombiano, le encanta escuchar Olímpica Medellín. Claro, la tierrita cerquitica para saludar. Está de cumpleaños. ¿Quién está de cumpleaños? Para felicitar su tía Venezuela. Ah, pero no dice quién. Buenos días, pinchadito. Saludos desde Venezuela para todos ustedes. Pero ¿a quién quiere felicitar que no veo el nombre? Saludar a Blady. Ah, Blady. Para Blady, que está de cumpleaños. Ah, bueno, Blady, primera vez que escucho de nombre. Para Blady, que está de cumpleaños en Venezuela, que Dios la bendiga para esos lados, en esas tierras venezolanas. Buenos días. Buenos días, Olímpica.
3: Pinche. Buenos días, pinche. J. Yerma reportando sintonía desde apartado. Oiga, pinche. Apartado. Bastante agua cayendo en el Urabá antioqueño, pinche.
0: No, mijo, y por aquí llovió ahorita, apenas está medio escampando. Y no hay que venía una ola de calor, que yo no sé qué. Ayer estaba haciendo un frío como a las 6:30 de la tarde. Va ahí por Santana, que yo estaba que frío tan berraco. Y que yo no sé qué. Y estos aguaceros. Apenas vino, me iba a escampar ahorita, mío. Y así está en Urabá también.
3: Sí. Porfa, me regalan las canciones Doblaron las campanas. Ajá. Y me regalan la canción El frío de tu ausencia. Yo escucho Olímpica porque me pone de todo y bien, bien bueno.
0: Bueno, vea, el hombre lo dice por Urabá, está cayendo agua.
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0: 104.9. No sé cuál era la bulla con el verano. Ay, María, yo hasta no verlo no lo creo. Pero es mejor así, en calorcito, agüita, es mejor entreveradito. Sí, porque mucha agua, eso es malo, pues porque eso es una sequía, la verraca. Y mucho invierno, demasiado, también es muy malo porque la gente chupa mucho en las quebradas, inundaciones. Entonces, todo intercaladito es bueno. Ya son las 9:38 minutos.

0: Ay, puta. Estoy tan nervioso con ese partido de este lunes. Ay, no. Que en vez de un trago de licor me tomé un vaso de vinagre de ese de madre que... ¡Ay, ay, ay! Y no sé si me voy a emborrachar o me voy a cagar.
1: ¡Ay, no! ¡Ay, ay, ay, ay, ay! ¡Voy para el baño!

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0: Nacional del Junior y Nacional. Ay, ay, ay.
1: Don Ebro, mi abuelita decía, las esperanzas es lo último que se pierde.
2: Así decían.
1: Eso hay que esperar 90 minutos a ver qué pasa.
0: Así. Así. ¡Hoy! ¡Fin de semana!
1: Eso mejor dicho, suena muy rico. Es que es una emisora muy buena y me mama. Te pone de todo y bien bueno. ¿Usted qué quiere escuchar? Dígame, pues, no me queden callados, pues. Digan, a ver, están desayunando, los veo muy entretenidos. Ah, agarrados de señorbito de carne a esta hora. ¡Qué belleza! Un abrazo, estamos en la Guayarola de los domingos. Domingo, domingo. Ya son las 9:47, yo soy el Vinchadito.
0: ¡Puente de Buta! ¡Wow!

0: Chaito, soy Desi aquí en el municipio de San Rafael. Quiero escuchar la piripao. 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
1: Oiga, estoy estufado con todos los puentes que ya tiene Colombia. 8 de junio, 15 de junio, 29 de junio, 20 de julio y el 13 de julio que ya se lo añadieron. Al paso que vamos, juntemos esta jornada con Feria de Flores, diciembre y enero para que nos vamos de vacaciones de una vez. ¡Ay, María! Así, no hay bolsillo ni hígado que aguante.

0: Ustedes son los que programan, ustedes son los que piden sus canciones. Recuerden que esta es la emisora de las primas. Estamos entregando las primas del mes de junio. 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Ya lo saben, la palabra prima y listo, calisto. Listo, para que se inscriban para todo lo que tenemos. Ya lo saben, todo lo que tenemos con Olímpica 104.9. Ya tenemos las 9 de la mañana, 54 minutos. 9:54, ya lo saben. La prima olímpica, la palabra prima y listo. Y con eso se inscribe. ¿Usted qué haría con una primita? Las primitas son buenas, ¿cierto? ¿Qué haría usted con una primita de olímpica? ¡Qué belleza! Bueno, 9:55, por acá quiero saludar a alguien que está de cumpleaños. Dice, hola pinchadito, para que me felicite hoy a mi hijo Diego Alejandro Reyes en Yopal Casanare. A Diego Alejandro Reyes en Yopal Casanare, está de cumpleaños, que Dios lo bendiga y que cumpla muchos, pero muchos, muchos años más de vida, los que nacieron un día como hoy, 7 de junio.
1: Que Dios te bendiga.
0: 7 de junio con Olímpica 104.9, qué bueno. Abrazo para todos en este día maravilloso especial. 314-580-1049. 314-580-1049. Ese es el WhatsApp de Olímpica. Ese es el WhatsApp de la emisora. Buenos días.
2: Pinchadito, pinchadito.
0: Mijo.
2: Felicitaciones por el programa tan bueno. Póngase a Natalie, linda muñequita.
0: María. Linda muñequita. Linda niñequita, mi pequeña. Vamos a complacerla de una vez y ya vengo con un dobletazo de Darío Gómez. Mi pequeña Natalie. Y luego de mi pequeña Natalie vengo con uno doble de Darío Gómez que me pidieron. Listo, ¿quieren más? Pidan. ¿Quieren más? Es domingo. ¿Ya desayunaron? No, veo más de uno te va para ir desayunando. Mañana de domingo que avanza, una mañana poco fría en algunas partes. Ya son las 9:56. Estamos de puente.

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el ganado marcado doble con Darío Gómez, el rey del despecho. Hombre, por aquí quiero saludar de parte de Marina. Buenos días, Finchaito. ¿Me puedes hacer el favor de dar un saludito a Carlos Vanegas? Carlitos Vanegas y los familiares. Yo escucho Olímpica porque me pone bien bueno. ¿En dónde? Me complaces con una canción, listo. ¿Y en dónde? De parte de Marina. Era en Estados Unidos, parece que es en Estados Unidos, creo yo. Las llamaditas de Estados Unidos. A Javier Cosiaca también un abrazo. Dice que está la mañana muy fría. Que está haciendo mucho frío. Saludo desde Carepa, Antioquia. Saludo para la gente en Carepa, vean. Jason Chaverra en Carepa. Por aquí escuchándolos en el municipio de Carepa. Carepa. Un abrazo para todos. Ya tenemos las 10 de la mañana, 12. Ahora tenemos las 10 de la mañana, 12 minutos. La emisora que te pone de todo. Y bien bueno, esa es Olímpica 104.9. Ya son las 10 y 12, Gali Galeano.

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0: hombre.
1: Yo puedo ser ebrio, bebedor y parrandero, pero ya esto es demasiado para mí y para mi deteriorado hígado.
2: No, puta, ¿cómo le parece la mano de puentes? Vea, vea, 8 de junio, 15 de junio, 29 de junio, el 20 de julio y de añadidura, dizque el 13 de julio también. No, no, no, a este paso no hay bolsillo que aguante ni hígado que lo soporte. Vámonos derecho ya hasta Feria Flores y de Puta, para que organicemos la vuelta de una vez. Que más no me puentes tan de puta, ¿no?

0: Eite con Blasco, ¿dónde están? ¿Dónde están que no los veo? ¿Dónde están que no los escucho? ¿Dónde están? ¡Romance! El combo de las estrellas. El combo de las estrellas. Se llama Romance, suena en Olímpica 104.9 en la ciudad de Medellín. ¿Dónde están que no los veo?
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0: ¡Qué rico un doble! ¡Qué rico un doble! Quiero un doble así como, no sé, como cantinero. Quiero un doble bien cantinero, así como decimos nosotros, como que sepa carretera. Quiero un doble que sepa carretera, hijo de mama. Quiero un doble así, puro sabor a carretera. Ay, hoy es domingo, estamos de puente.
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0: Un doble como que sepa como a... que huela como a qué, no sé.
3: Buenas. Hola, pinche, ¿cómo amaneciste?
0: Buenas.
3: ¿Vieron o no?
0: Mija.
3: Pinche, eres tan amable como placerme con dos temitas.
0: ¿Cuál?
3: Siempre te los piden, no me los colocas.
0: Falta ver qué me está pidiendo. Entonces vaya, si estás, que me vaya a ver.
3: Rodolfo, y los temas son dile y teléfono.
0: Ay, como que no.
3: Feliz día,
0: usted
3: bendiga,
0: te
3: quiero un montón.
0: No, a mí usted esos temas no me los ha pedido, mi amor. A mí no me diga mentira, me vengo que. ¿Quién no va a colocar dile, Rodolfo, y el teléfono? Pues. Pues si fueran malucos, imagínese. No me diga mentira, él no le hubiera de poner nada por mentiros. No, voy a quitarles más bien. No, mentira. Son las 10 de la mañana, 26 minutos. Llevémoslo doble con Rodolfo. Wow. Aunque este no es como tan cantinero, pero ya tengo listo el cantinero favorito.

0: Guayarola, estamos en la Guayarola. Un saludo para Alain Balín. ¿Qué? Alain Balín. Pedro Andrés Junior, aquí en el Caney. Yo escucho a Alain Balín, por eso estoy en bueno. Hasta andaba ayunando en el Caney. Por aquí un saludito, dice, un saludo para la gente de Gastrobar Pénjamo. Gastrobar Pénjamo, eso queda en Yolombó. Un abrazo, ya vamos a celebrar el 13 de este mes, dentro de 8 días, sábado. Vamos a estar celebrando el Día del Padre. El Día del Padre, lanzando la data con los papás allá en Gastrobar Pénjamo, en Yolombó. Un abrazo, ya vamos a estar con Freddy Bedoya, hablándole rejo a la parranda. Buena música popular, de todo, vamos a pasar muy rico allá en Gastrobar Pénjamo, Yolombó. Pa, los espero el sábado, pa, vamos el sábado. Andrés en el Cané y el abejorraleño también me pide por ahí. Ah, me pidió Tan Iluso. El abejorraleño me pidió tan iluso, fui tan iluso. ¡Ay, posada! ¡Qué belleza de puente!
1: Como gritó Maduro, voy a gritar yo. Ah. Si van a beber y a parrandear en el puente, ¡vengan por mí!
0: 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Ya son las 10 de la mañana, 37, 23 minutos faltan para las 11.

0: Soy el pinchadito, arroba soy el pinchadito, así me encuentran en Instagram. Ah, no, perdón, en TikTok. Arroba soy el pinchadito en TikTok. Arroba soy el pinchadito en TikTok. En Instagram, arroba pinchadito olímpica estéreo, arroba pinchadito olímpica estéreo. Así me encuentran en ti en el Instagram y en TikTok, arroba soy el pinchadito. Así de facilito. Las redes sociales a esta hora. Oiga, está haciendo frío y me dicen que por bello está cayendo agua. ¡Olímpica! ¡Ah! ¡Y qué un verano! ¡Ay, qué enredado y qué equivocaje metieron! ¿El verano viene cuándo? ¿Qué? ¡Ah, esto ha quedado en... ¡Ah! No.
1: Hombre, ¿qué vamos a hacer con tres puentes en junio y dos en julio? ¿Cómo le parece? Que el de la Virgen de Chiquinquirá, que el puente de la Chirimoya, que el puente del no sé qué.
0: La Chirimoya.
1: No. Y en julio está el 20 de julio y el 13.
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1: No,
2: qué vagancia. Qué vagancia de puta.
1: A la boba.
2: 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No hay hígado que resista.
0: No, pero a la gente le gustan los puentes. No les gustan tanto pues pueblear y toda la cuestión. A mí me encanta para pueblear.
1: Pinchadito, un doletacito mío. Sí.
0: Hágale, venga, te tomamos uno aquí pues bien sabroso. Venga, en este puente, venga, pues.
1: Pinchadito. Pues, ¿por qué no me conseguís un aguardiente doble para yo matar a este puta guayao? Es que yo a esta hora pinchado. Soy como los carros que son full injection y yo soy cuaro injection. Sí, pinchadito, conseguímelo. O présteme una loción, puta.
0: Voy a echar uno doble como les dije ahorita. Uno así como con sabor a carretera. Háchame uno doble con sabor a carretera. Ódiame. ¿Y para qué se quiere? Así como con sabor a carreterita, bien bueno. Como con sabor a pueblo, como con sabor a finca. Como con sabor a vacaciones. Los que están en la finca a esta hora. Los que están por allá de paseo. Los que están... ¡Ah, es una belleza! Ya tenemos las 10 de la mañana, 46. ¡Julio Jaramillo! 10:47, es el domingo. 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

La emisora que te pone todo en este domingo. Mi corazón asesina, Bonnie Cepeda, sonando en Olímpica. Avanza la mañana 11:03. 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Listo. 11 de la mañana, 3 minutos. Avanza la mañana del domingo.

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0: Oiga, no me van a creer una cosa. Y que venía un verano que yo no sé qué. Que los calores, que nos íbamos a tostar ahí como una tostados, como yo no sé qué, como más chicharras que gritan para allá en Santa Fe, Antioquia. Eso que grita hasta que revienta. Nos íbamos a tostar ahí como chicharras. Vea, el aguacero que está cayendo. Mira el clima que está haciendo hoy. Frío, frío, frío, frío.
1: ¿Cómo le parece? Que no hay plata para mercar, que no hay plata para servicios, que no hay plata para impuestos, que no hay

0: que hay. Yo no entiendo este pueblo. Pero mire, yo no lo entiendo.
1: Don Erio, pero mire este frío, cómo se puso. La día se dañó para tomar fotos, pero se arregló para otra cosa. ¿Qué es el problema con eso, no? 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
0: En este puente les voy a decir como dijo Maduro: si van a beber, ¡vengan por mí!
1: Ay, avanza la mañana fría del domingo. ¡Frío, frío! Pero nosotros le ponemos esta alegría, le ponemos ahí buena música para que ustedes disfruten. Donde quiera que se encuentren, 11:29.

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0: Este, y con final del Junior y Nacional. Ay, ay, ay.
1: Olé, olé, olé, mi Nacional. Olé, olé.
0: Pobos y putas. Dice que Junior, tu papá. ¡Ja! La prueba de paternidad. Olé, olé, la hacemos este lunes en el Atanasio. Para que olé, vean que el Nacional. Ese hijo es de Antioquia y de puta. Olé, olé.

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0: Y que llueva.
2: Ay, no, que llueva tanto, no. Es que está lloviendo mucho, vea. Esto parece como... ¡Ah! No les digo que parece como si fuera mayo. Estamos en junio. Llovió más. Está lloviendo más en junio que en mayo. ¿Ah, les parece? 11:44, ¿sí o no?

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1: Es un avance informativo, atención, viene desde Puerto Triunfo. Caos total en Puerto Triunfo. Lluvias provocan graves inundaciones y protestas en la vía a Bogotá. Es que llueve, es lo que dice la información a esta hora desde Puerto Triunfo. Habitantes reportan afectaciones recurrentes y exigen soluciones estructurales para evitar nuevas emergencias. Las intensas lluvias registradas en las últimas horas en el municipio de Puerto Triunfo, en el Magdalena Medio antioqueño, generaron emergencias por inundaciones en varios puntos rurales y afectaron a movilidad sobre la autopista Medellín-Bogotá, donde se presentan bloqueos por parte de la comunidad. De acuerdo con el reporte inicial del Cuerpo de Bomberos, la situación se concentra en tres corregimientos: Doradal, Estación Cocorná y Las Mercedes, donde se han presentado anegaciones en distintos sectores. Por ahora, no se ha podido establecer con precisión el número total de familias afectadas, debido a que las labores de atención y verificación continúan y la emergencia se originó en horas de la noche. Vea el invierno. No solamente aquí está lloviendo, sino mire por ese sector entonces cómo está la cosa. Atención. Este es otro avance informativo en Olímpica 104.9. Las noticias para el pueblo. El gobernador confirma masacre y secuestro en el municipio de Remedios, en el nordeste antioqueño, y señala a Calarcá como el responsable. El gobernador de Antioquia, Andrés Julián Rendón, denunció públicamente un grave hecho de violencia registrado en zona rural del municipio de Remedios, nordeste antioqueño, tras un brutal ataque en el que grupos criminales incineraron viviendas. La fuerza pública confirmó el hallazgo de múltiples víctimas mortales y reportó la desaparición de un ciudadano. Según la información oficial entregada por el mandatario departamental, la incursión armada afectó directamente a dos fincas de la región. El balance preliminar reportado por los uniformados que atendieron la emergencia es el siguiente: 3 personas asesinadas. Los cuerpos sin vida fueron encontrados entre los escombros del lugar donde una de las viviendas fue reducida a cenizas. Un desaparecido. Las autoridades confirmaron el presunto secuestro de una cuarta víctima. Esta es la información. El gobernador Rendón identificó públicamente a los autores detrás de esta masacre en el municipio de Remedios, nordeste antioqueño.
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0: Y Ave María, con este frío, esta música así que entra como... Padre Marianito, veredas, la gente por ahí descansando, fincas, uno con este frío.
1: Ay, ay, ay, ay, ay. Ay.
0: Ah, eso se dañó la se dañó el día para tomar fotos.
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0: Se dañó el día para tomar fotos, pero se arregló para otra cosa. Oye, es domingo y no pueden faltar las populares. Un programa diferente al mediodía para acompañarlos y más en este puente, ¿eh? Yo solo
2: quiero que sepas.
0: Yo solo quiero que me digan qué quieren escuchar. Me mandan el audio desde cualquier finca, desde cualquier vereda.
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0: Desde cualquier pueblo. Piscina, no creo que estén tirando, ¿será?
2: No.
0: Hay gente tan patriótica que es capaz de estar tirando piscina a esta hora. Hay gente que es capaz. Ahí está, 314-580-1049. Manden el audio, eso sí, bien grabadito. Hola Olímpica, mi nombre es Julanito y estoy en la piscina en Santa Fe, Antioquia. Y me pone un doble, me pone tal canción, puro despecho. Para un día frío, esta música entra muy bueno en los barrios. Ahí en el edificio, en las urbanizaciones, ahí en el balcón, ahí. La emisora todo timbal, en las ciudades. Al otro lado del charco, donde quiera que uno se encuentre. Ahí fue, mamá, no hagas y no. ¡Échale hielito a eso! ¡Eso! ¡Échale! ¡Y mándeselo!

0: Mancha Amarilla, Dionisio Rivera, pues yo también estoy tirando piscina, ¿y qué le hace?
1: ¿A dónde?
0: Piscina y turco y sauna, vea qué belleza, vea qué belleza, le mando el video.
1: Ah, no, pero turco y sauna, sí, porque es calientico.
0: Tirando turco bien rico.
1: Ah, qué bueno. Bueno, mío, con la familia me imagino, 314-580-1049. ¿Por aquí qué están haciendo? Ah, pantano, vea, están pantanados todo eso por ahí, vea, Olímpica, buenas tardes. ¿Desde qué? Bolívar Santander, escuchando Olímpica, saludos al rector de Horta, medio Bolívar Santander. Ah, por allá nos están escuchando, esta arraca emisora donde se fue, ve. Hijo de mamá. Buenos días.
2: Muy buenas tardes, buenas Olímpica, tarde ya. Mi nombre es Luz Marina, reportando sintonía de aquí del barrio Aranjuez. Sería tan amable de colocarme un dobletazo de Arely Senao.
1: Claro.
2: No podemos callar y va la perdida. Yo listo. Escucho Olímpica porque me pone todo y bien bueno.
1: Ahí va su doble. Son las populares del domingo. Son las populares del domingo en Olímpica. Ya tenemos las 12:11 minutos. 12:11.

0: ¡Ay, a esta hora! ¡Qué bueno las populares del domingo!
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0: Buenas, Evelio Jaramillo Loaiza de la bella municipalidad de Yarumal, Antioquia. Hombre, les cuento una noticia buena. Ya Imelda aceptó ir a debate.
1: Oiga, maestro, ¿cuál debate?
0: A debate con el médico, hombre, si está embarazada o no.
1: Ay, sí, eso sí es verdad. Vamos a ir al médico a hacernos la prueba. Y bueno, y estamos todos aquí muy felices. Inclusive aquí está Patricia, la nalgoncita, que se nos ha ofrecido por cualquier cosa que pase. ¿Cierto, Patricia?
2: Sí, yo ya les dije a ustedes, mi familia, que con mucho, mucho, mucho, mucho gusto, amor y mucha recesión. Voy a recibir los Evelitos. Yo ya le estoy haciendo una limpieza al ventre para que queden ahí bien, bien acomodaditos, bien preciosos. Y también he aclarado muchas aclaraciones para las malas lenguas. Eso es una inseminación artificial. O sea, los Evelitos me los meten a mi persona, no él a mí. O sea, pues no el patroncito directamente. Eso vamos a un lugar especializado, la amiguis y yo, y me ponen los Evelitos a mí por otra parte. Pues me los meten, pues, pero no me lo mete él. ¡Ay, ya dije!
1: ¡Ay, querido! ¡Ay, ay, no, tan chara! Esa es la cosa. Esta semana, pues, les vamos a contar cómo nos va a ir, pero ya vamos para allá.
0: Ahí tienen, pues. Imelda aceptó ir a debate con el médico a ver si está preñada, que yo creo que sí. Toda la hermana.
3: Ella debe estar embarazada. Seguridad.
0: Y usted está contento, Liberto, ¿cierto?
4: Hasta ahora feliz, como la nombrista. Hasta ahora está preñada, hijo puta. Te voy a darle en alguna recién. Pum, pum, pum, pum, pum. Tirín, tirín.
0: Dígame, tirín, tirín. Si eso es por inseminación, no me hubo.

0: Oiga, pues, no, yo estoy estufado. Qué manera tan maliciosa de hacernos gastar la platica de la prima de Buta. ¿Cómo le pasa? Cinco puentes. 8 de junio, 15 de junio, 29 de junio, el 20 de julio y ahí le añadieron el 13. ¿Cómo le parece? Uno necesitaba comprar mercado y cositas para la casa y le ponen cinco puentes de frente.
1: Yo me voy para los puentes.
0: Adiós comida y que venga el licor.

0: Seguimos en las populares del domingo, 314-580-1049. Yo te complazco. El despecho al mediodía todos los domingos. Este programa me encanta.
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0: Que Darío Gómez, que Luis Alberto Posada, que Jason Jiménez, que el Charrito Negro, que Vicente Fernández, que todo lo que usted quiera en música de despecho, pídalo. Por aquí hay un trancón.
2: Pinche, más hombre, pinche. Pinche, ¿qué pasó en el sector P de Colombia con la 65?
0: Colombia.
2: Pinche, estamos en un taco tremendo, por favor que nos avisen qué pasa.
0: Colombia con la 65, hay un taco tremendo, al que esté por ahí adelantico, ¿qué pasa? ¿Un accidente o qué? Mucha agua también, no sé qué pasará, que nos digan, a ver, Colombia con la 65, listo, me van diciendo por favor, para irle informando a la gente a ver qué pasa, mire que hasta el día domingo hay trancón.
3: Pinche, pinche, muy buenas tardes. ¿Cómo está?
0: Bien, mijo.
3: Estoy acá con mi papá Luis Echeverry, es del barrio Playa Rica.
0: Eso, bello.
3: Mi nombre es Sebastián, a ver si le pone un temita de Lisandro Mesa que se llama El Amor.
0: El Amor.
3: Y nosotros escuchamos Olímpica Estéreo porque nos pone de todo.
0: Y bien, bien bueno. Ah, está muy bien, Playa Rica. O saquémoslo aquí de una vez. El amor, el amor, el amor. Listo, ahí lo cae. Ahí quedó listo, pampa. Dale enseguida clic, listo. Ahí está, 314-580-1049. Buenas tardes.
4: Una fuerza.
0: A ver, buenas tardes. Buenas. Buenas tardes. Ahí no mandó nada. Este no mandó nada. Iremos por acá a ver. Buenas tardes.
3: Pinche, pinche. Muy buenas
0: tardes. Este es el mismo. Dice por acá, buenas tardes. Un saludo para Torito, la mula, la tripa, la pelusa y la mongola. Oiga, eso tan bonito, oiga. Un saludo pa' Torito, pa' la mula, pa' la tripa, pa' la pelusa y pa' la mongola.
4: El que es tan bueno.
0: ¿Quiénes serán esos? Guaro, guaro, guaro. Ay, pucha, la mongola.
5: Pinche, pinche, no, el cierre es por la ciclovía, está colapsado.
0: Ah, vio.
5: Por toda parte, mejor dicho, hasta la 80, los colores, la 65, Colombia. Está mejor dicho vuelto nada, pinche. Eso es por eso.

0: Es el fin de semana olímpica, fin de semana.
1: ¡Que vive el puente de Buta! ¡Huepa!
0: 12:38 en olímpica, fin de semana con puente 12:38.

Este país no trabaja en nada. Vea qué montonón de puentes, vea. 8 de junio, 15 de junio, 29 de junio. Y en julio están el 20 de julio y ya le agregaron el 13 también. Mejor dicho, con el 13, aquí las tiene para que me la... Ah, no, aquí no, no, no. Deberíamos era empatar a julio con diciembre y con Feria de Flores y de Puta. Ah, no, no, no, no, no, por Dios.

0: Es Lisandro, ahí estaba la canción solicitada. ¿Usted qué más quiere? Desde Liborina, corregimiento de San Diego, en el hueco. Ve, y me mandaron el jogón de leña. Están haciendo que arepitas de chocolo, qué bonito. Haciendo arepitas de chocolo para que me ponga el andariego. Listo, 10,000 noches. ¿Y por qué escucho Olímpica? Porque me pone de todo bien bueno. Ahí está la gente de Liborina. Un abrazo para Liborina, ya pegaditos de la emisora. Solo en España hay 1,000,000 de colombianos. ¡Sí, qué bueno! ¡Abrazo para todo ese millón! Es que España nos escucha mucho, no vayan a creer. 12.45, ¿qué hicieron de almuerzo hoy? ¿Qué van a hacer de almuerzo? ¡Ah! Arepita chocolo, ahí como la gente de Liborina.
1: Por las mañanas, oigo en Turla.
0: Ah, soy muy bueno por allá. Yo conozco Liborina, San Diego. Ah, sí, uno pasa por ahí. Sí, ya he pasado por ahí. Ya me acordé de San Diego, Liborina. Sí, yo he ido a Liborina, San Diego, Sabana Larga, todo eso pasa uno, todo ese cañón. Eso es muy bonito por ese occidente. Todo eso por allá es una belleza. El occidente es muy lindo. Santa Fe, San Jerónimo. Debe haber mucha gente para nada finca, ¿cierto? Y más en este puente, hijo de mamá. Ah, a ver, no le va a la gente. Mientras más puente, le va bien a la gente en esos bañaderos, en las fincas recreativas. Buenos días.
2: Pichadito.
0: Ya tiene ganas de salir el sol.
2: Estados Unidos, por todas las carreteras de Estados Unidos trabajando, papá.
0: Eso, papá.
2: A ver si me coloco un disquito, hombre. Etapa final del Caballero Caucho.
0: Listo, mijo.
2: Yo escucho Olímpica porque me pone de todo y bien bueno.
0: Ese es un empolvadito, pero hágale. Buenos días, buenas tardes.
3: ¡Qué pinche! Colapsa la ciudad por las carreras esas.
0: Sí, pero me dicen que la regional está bien.
3: Pinche.
0: Colapsada la ciudad. Desde esta mañana estamos así. Aunque la regional me dicen por acá que está como mejorcita, ¿no? Me han dicho.
4: Pinche, le saluda Galigüeno desde Volcán, Ecuador.
0: Ecuador.
4: Un saludo espectacular para toda la gente en Medellín, listo, todo el sector.
0: Listo.
4: Un saludo espectacular para
0: Ecuador.
4: Para Lilo, para el mayor de la música popular y para mi suegro por allá en México.
0: En México.
4: Un espectacular saludo para todos. Y una cancioncita de Gali Galeano. Yo escucho.
0: Listo, Olímpica.
4: Porque me pone de todo bien
0: bueno.
4: Bien bueno.
0: Eso es de Ecuador. Ah, yo que estuve por allá. Buena sintonía, buenos colombianos por allá en el Ecuador. Un abrazo. ¿En cuál será que no hay un colombiano, por Dios? ¿Qué país será donde no hay colombianos? Las 12:47, 13 minutos faltan para la una ya. Este dobletazo lo hace el andariego.

0: para pedir dobletazo de Contraviento y Marea, Darío Gómez, y tatuajes de Joan Sebastián. Yo escuchando Olímpica, que me pone de todo y bien bueno.
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cose. Me quedamos a hacer con tres puentes en junio y dos en julio. ¿Cómo le parece?

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0: Chaito, tírate ahí un doblecito ahí de Fernando Urbano, el príncipe. Y ahora que puedo, yo escucho Olímpica porque me pone de todo y muy bueno.
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1: Olímpica, Olímpica, lo echa doble. Aquí va otro dobletazo.

Ese doble lo hace Fernando Urbano. Que por aquí me pidieron otro del andariego. La gente pide música. ¿Usted qué quiere escuchar? Diga. 314-580-49. Almuercito, ¿qué hay? ¿Sopita? ¿Caldito? ¡Sancocho! ¡Ah, qué belleza! Así somos los paisas, sancochito que no falte. Es domingo, los domingos son las populares. A esta hora y hasta las 2 de la tarde, puro despecho. Al mediodía.

Saludo para la gente en la pastelería Las Delicias. Apenas le di el mensaje, mijo. No es que no lo quiera complacer. Apenas le acabé el mensaje. ¿Cómo se llama? John Edison Barriento. Apenas estaba para aquí revisando mensajes. No, ojalá los pudiera ver todos. Aquí hay más de 200, 300 mensajes que no he visto. Por ahí 300, no los he podido ver. No, es que no alcanzo a verlos todos. Eso es muy difícil. Ah, por aquí me pidieron uno de Cali Caliano, ¿cierto? Me bebí tu recuerdo. Bueno, sí, hay muchos que uno no alcanza a verlos. Eso es lo maluco. Ojalá uno pudiera verlos todos. Qué rico fuera. Están escuchando Olímpica 104.9. Por aquí estoy mirando más. Ya vengo con más oyentes, 1:00 p.m, 13 minutos.

0: Hombre, Evelio Aramillo Loaiza, aquí con el Heriberto, invitando a la comunidad a que hagan el rosario todos los días para que la elección Colombia le vaya bien, que le vaya bien en el Mundial. Heriberto, vamos a rezar. Hombre, Padre Santo, amén. Muy bien. Vamos a decir, Señor, Señor, de infinita caridad, que tanto amasteis a los hombres. Por tu infinita misericordia y tu infinito poder te pedimos. Que le ayudes a la selección Colombia. Que logre triunfar en el Mundial. Y que salga campeona. Campeona, hombre. Eso, muy bien. Señor, en tus manos dejamos el destino y futuro de nuestra selección y nuestro equipo. El futuro del equipo, hombre. Que todo lo repite. Pereza con usted. Repita, señor, ayúdanos a que la elección Colombia quede campeona, hombre.
1: Un calor, un radio a toda hora, me voy como bobo.
2: ¿Hasta ahora el bobo usted con el de maricón?
0: A mí no me insulté, porque respetá.
2: ¡Hasta ahora respete usted! ¡Hasta ahora de puta! ¡Hijo de puta!
0: ¡Bueno, ya pues, hombre, ya!

Dice 1:22 en Olímpica. Es la 1:22. Llega un dobletazo como nos gusta con Luis Alberto Posada. La 1:22 son las populares del domingo. Pues Antioquia. Saludo para Alejo, ahí está el hombre. Un abrazo para Alejo Vázquez. Saludito escuchando Olímpica. Eso Alejo, pues Antioquia. Escuchando Olímpica en las populares del domingo, Luis Alberto Posada, doble. Usted llama ese maldito amor y cajón de madera.

0: Olímpica suena en los negocios, Olímpica suena en los supermercados, en los restaurantes a esta hora, la gente en las panaderías ya comiéndose el almuercito rico.
1: Pincheito, pincheito, para que informe, un taco impresionante en Bello, en el Obrero hacia Santana.
0: Ah, pues mamá, y eso.
1: Pero el taco se debe a los semáforos que mandó a colocar la alcaldesa entre... El Obrero y el Mental colocaron semáforo que ahorita ahí.
0: Ah, yo bajé ayer por ahí. Sí, señor, yo bajé ayer por ahí.
1: El taco impresionante, ajá, el taco impresionante. Antes, cuando no había semáforo, no se hacía el taco. Ahora es.
0: Sí. Sí.
1: Imposible andar por estos lados.
0: Yo, no, hay mucho carro, yo no sé, yo bajé ayer por ahí, iba a voltear ahí a Santana y no pude voltear. Hay que bajar un poquitico casi hasta la bomba de Hato Viejo, porque yo conozco todo eso por ahí, hasta la bomba, antesito de la bomba de Hato Viejo, ahí está el retorno. Pero mucha gente se mete, las motos, yo los vi ayer, tron, esos contravía, y ahí se pasan y ahí se meten. Yo los vi ayer, claro. Y eso es unos semáforos nuevos, hay de todo. Ahí bajando la lomita, usted va a voltear para Santana. Y ya no se puede voltear la mano izquierda, a mano izquierda. Ahí eso todo es subida. Ahí abajo.

Ay, puta, estoy tan nervioso con ese partido de este lunes. Ay, no. Que en vez de un trago de licor me tomé un vaso de vinagre de ese de madre que... ¡Ay, ay, ay! Y no sé si me voy a emborrachar o me voy a cagar. ¡Ay, no! ¡Ay, ay, ay, ay! Ay.

0: Una de la tarde 35 en Olímpica, ya tenemos la 1:35, 314 presentando, 314-580-1049, las populares del domingo. Saludo para Marina, dice por acá, pinchadito, buenas tardes, un saludito aquí desde Yolombó. Me vas a poner una canción, Nadie es Eterno, listo, Yolombó, saludo para toda la gente en Yolombó. 13 estaremos allá, en Yolombó, allá saludo para la gente de Yolombó. Ahora estaremos el 13, o sea, entre 8 días, el ¿cómo es que se llama? El sábado 13, claro, es que es otro puente. Es otro puente, estaremos con Freddy Bedoya. Eso, ya.
1: Con Freddy Bedoya.
0: Ah, celebrando el Día del Padre, qué belleza. Saludos para la gente en Yolombó que siempre escuchan. Ah, no, escuchan mucho. Yolombó nos escucha mucho. Un abrazo para todos allá en Pénjamo. Pénjamo, Yolombó. Oiga.
1: Conozco muchas mujeres que se quedan más bonitas.
0: ¿Cómo? Eso.
1: Con el celular.
0: Saluditos. Ya tenemos la 1:00 de la tarde, 36 minutos. Olímpica, la emisora de las primas. Recuerden que estamos entregando primas todo el mes de junio. Todo el mes de junio tendremos las primas olímpicas. Ya tenemos la 1:37, Darío Gómez.

0: Oiga, qué mano de puente tan idiota.
1: Mucho puente, don Ebrio, mucho.
0: María, en este puente, ¿qué nos queda? Chupar.
1: Oiga, no, este. Todo tiene que chupar, pues, ¿o qué?
2: De rodillas de pie.
1: Pasear. Mañana hay partido. Disfrutar, salir, andar con la familia. Ir a misa. Ah, ir a misa. No tiene que chupar, pues, no, ir a misa. Andar con la familia, ir de paseo. Oh.
0: María, en este puente, ¿qué nos queda? Chupar.
1: Ah, usted, chupe usted. No, chupe. Los que les guste chupar, que chupe. 1:46 p.m.

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5: Y tú lo has dicho, don Ebrio. Será Colombia con Uzbekistán. Y usted que ya ganó, ya saben que este martes reclaman sus boletas acá en las oficinas de Olímpica. Los que ya ganaron y va a estar entregando más. Así que mensaje que salga al aire con todos sus amigos. Recuerden, nada de menores de edad, solamente mayores de edad podrán asistir a la Fan Zone para que la pasen bien rico, y será este próximo 17 de junio. Así que en mes de vacaciones, huele a fútbol. Y usted que hará parte de Olímpica en las Fan Zone, me encanta, así que bienvenidos. Los espero para que se vayan programando de una vez al 314-580-1049. Nos vamos con regalo para papá. La palabra es papá. La otra tarea es que nos vamos para la Fan Zone. La palabra es boleta, el 314-580-1049. Para que se pongan las pilas de una vez. Así que, mejor dicho, a dejar su mensaje, a llenar el formulario y a quedarse con Olímpica, porque durante toda esta tarde en este puente festivo estaré entregando más y más pases para el Fan Zone de Olímpica.
6: ¡Sí!

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0: ¡Ey, Tesillo! ¡A jugar así, Tesillo, como es usted! ¡Dale, Tesillo, dale, dale, papi! ¡Que Nacional tiene las esperanzas puestas en vos, papi!
1: Se los conté.

0: En este momentico me está entrando un WhatsApp. ¿Qué pasaría? ¿Qué pasaría? Y mire, madre.
1: Buenas, Olímpica. Hombre, estamos de puente. Hoy juega Colombia con Jordania. Muy bueno, hombre, que entrenen, porque si se van sin entrenar para allá, ¿cierto, Imelda?
2: Ay, sí. Es como yo estoy entrenando ya para tener el bebé cuando el bebé nazca y quiero que sea futbolista. Si es un niño, lo pongo James. Y si es niña, la pongo Jamesa.
1: Oigan a esta. Que es boba, hombre. Póngala. Lucho, si es niño.
2: ¿Y si es niña?
1: Lucha. Lucha. Está bien. Luisa o Luis. Así lo puede poner, me parece.
3: A mí también me parece bonito Luis o Luisa. Si es niño, niño, ¿usted qué dice, Liberto?
4: Hasta pronto también. Hasta pronto. Chipi, chipi, pichi, pichi.
1: Ese es un jugador del Nacional, hombre. Un arquero. Eso no es de la lesión. Es como bobo también.
4: Hasta pronto. Ariquear. Estamos de puente.
1: Estamos de puente, hombre. ¿A qué le gusta a usted el puente?
4: Abrieron el puente, partieron la picharilla, el pipí.
1: Es lo único que a usted le gusta.
2: ¡Puerco! Pues para eso es con lo que le gusta a usted.
5: ¡Ya, mi María, respete!
4: ¡Dale mierda a todos!
1: Sí, sí, vamos a comer de eso. ¡Bobo!
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0: 3 en la tarde, 20 minutos, 3:20, y a esta hora continúa entregando más boletas para el Fan Song. Recuerde que reclaman este martes los ganadores. Mensaje de voz que salga al aire. Se ponen las pilas porque Olímpica estará entregando sus boletas para el Fan Song. Recuerde, menores de edad no van. Y por acá me voy con otro más que va a disfrutar de la Fan Song.
1: Buenas tardes, mi nombre Hola. Es Gloria.
0: Gloria.
1: Mi combo de amigos son de la gimnasia.
0: Ah, qué belleza.
1: Yo escucho Olímpica porque me pone todo y bien bueno.
0: Ok, Glorita, te vas con tu combo de amigos a disfrutar de la Fan Song. Ya sabes que este martes puedes venir por tus boletas a la calle 32F número 7621. ¿Se va a quedar por fuera? Este 17 de junio, encuentro entre Colombia y Uzbekistán, o como dicen mis amigos, Uzbekistán. Ahí está entonces para que se pongan las pilas, Colombia, Uzbekistán, este 17 de junio en la Fan Zone de Olímpica.
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0: Capo, ¿qué pasaría? ¿Qué pasaría? Miremos a ver.
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6: Una cosa, Quintero, Luis Díaz.

Ospina. Seis pelotas de las grandes porque son de los pelotudos de la selección. Pero pelotudos es que tienen pelotas para jugar. Que vea mi selección, hacer fuerza. Yo ya compré mi camiseta original de Rompuy. Ya la tengo.

0: En este momentico me está entrando un guasapo. ¿Qué pasaría? ¿Qué pasaría? Miremos a ver.
1: Buenas olímpicas, soy Imelda, la tremenda, la hermosa, la embarazosa, la que habla con cariño, está esperando niña o niño. Ay, muchachos, unas ganas de vomitar tan horrible. Me estorba el sudor de Belio, se quita los calzoncillos y me da fastidio. Lo veo afeitándose igual, se quita las medias igual. Ay, no tome. Me da ganas de vomitar.
2: Cálmate, no te vas a vomitar mandando ese mensaje.
1: Ay, la tos tuya también me da mucho fastidio. Quiero que sepan que ya esta semana que viene me voy a hacer la prueba. Me voy a hacer la prueba del embarazo, aunque ¿para qué? Ya sabemos que estoy segura que estoy esperando el bebé. Develio está muy contento, ¿cierto, amor?
3: Sí, estoy feliz. ¿Para qué voy a hablar bobadas? No va a ser fácil andar con la edad de nosotros detrás de un culica. Acabo a toda hora. Eso va a parecer jugando lotería. ¡Ojo el jarrón! El televisor. No va a ser fácil, pero un muchachito es una delicia y es una alegría.
2: Ay, sí, qué bueno un sobrinito. Qué bueno un sobrino.
3: Don Liberto, qué bueno.
4: Hasta ahora, bueno, con el cagadito, hasta ahora chimbeando por ahí, para todo ahora, mariqueando, hasta ahora, todo cagado.
3: Sí, es que los niños poposean, el Liberto. Qué pena con usted. Los niños poposean y se orinan.
4: Hasta ahora, me la mierda toda hora, estos muchachos cagados. A mí no me lo deben, yo no cargo muchachos cagados, yo cargo muchachos cagados.
3: Sí, yo sé que usted no carga muchachos poposeados. Pero es un sobrino, hay que quererlo.
1: Sí, bobo, pendejo.
4: Hasta no pende usted que ahora está ahí, va para pinchar, hasta para pinchar para tener un niño.
3: Sí, estamos maduros, pero le vamos a hacer.
2: Y usted un irrespetuoso. Respete a ver,
4: Hasta ahora todo serio, puta.
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0: 4 en la tarde, 15 minutos, 4:15.
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1: Soy Imelda, la tremenda, la más apreciada, porque estoy embarazada. Y les digo una cosa, tengo Evelio haciendo tirín tin tin conmigo todo el tiempo. Yo creo que ya lo tiene pelado. Ay, no, pero es que hay que ajustar el niño por si no es, por si le falta una patica o una manito. ¡Ay, me veo!
2: Pues es como boba, si el niño está, está, el bebé. Oigan a esta.
1: No, y es que hay que seguirle dando. Vos como guapo no te gusta, como vos no tenés con quién.
2: Ay, no, a mí me encantaría hacer tirin tin tin con Juan Gui Romano, con Danilo, con Pinchadito, si no es muy barrigón. Yo creo que ese pingüiñoño se le esconde cuando él se para. No, no, no, no, no.
1: Ay, no hay burla de Pinchao, que me cae muy bien, Pinchadito.
3: Ay, y son cosas, para que sepan, pues, hay que tener también mesura con el marido.
1: Ay, no, eso hay que pegarle, hacerle tirín, tin, tin, tirín, tin, tin. Ay, qué bueno el tirín, tin, tin.
4: Si supieras, mi amor.
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1: ¡Buenas! Se vio Aramillo Loaiza, de la bella municipalidad de Yarumal, Antioquia. Hombre, para darle un mensaje a la gente, a los oyentes, a todos. Hombre, las elecciones están muy calientes. Yo les recomiendo una cosa, hombre. No peleen con los amigos queridos o con la familia por política. Si usted es de un lado, sea de ese lado. Si usted es del otro, pues respete la creencia de cada cual. ¿Tú, Imelda?
2: Sí, porque es que, ¿cómo es de difícil conseguir buenos amigos, de tenerlos, de mantenerlos? Una familia que es el mejor tesoro de uno, para ponerse a pelear por huevonadas de políticas, que el uno, el gato, el perro, el... ¡No! Vote por el que le dé la puta gana, pero respete al otro.
3: Sí, eso es verdad. Respeten los gustos. Sean amigos, quiéranse. Y cada uno que elija y ya, pero no le imponga al uno una cosa y al otro otra.
4: ¡Alta para el vote, por el que le dé la puta gana, ya!
1: Eso es, Liberto. ¿Vote por el qué?
4: Porque la puta gana, ya. Y te voy a pelear, chillar.
1: Eso es. Yo creo que le entendieron el Liberto. No tengo que repetir nada. Pero no se calienten con los buenos amigos y con la familia. Y listo. Y deje de mandarle al amigo, al grupo, cosas y huevonadas que seguramente le va a ofender a otros. Para que no le pase a usted, no le mande a otros. Ya, deje eso para usted. Pero en los chats de familia, no manden.
2: Sí, no manden chimbadas y ya, no jodan.
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1: Buenas, Evelio Aramillo Loaiza de la bella municipalidad de Villarmola, Antioquia. Rico, estragante, yo veo un pobre y me provoca mialo. Aquí estufato. Aquí estufato, hombre, con lo de... ¿Le parece usted? 5 puentes en 2 meses. Así como va a progresar el país. ¿O qué opina usted, Imelda?
2: Ay, no, a mí sí me parece, porque el turismo se mueven los restaurantes, las aerolíneas, mucha cosita, se venden pantalonetas, tanguitas pa mostrar el panchochito en la costa. No, y fuera de eso, ¿cómo es? Eso nuevo para alojar, ¿cómo es? Airbnb,
1: no, hombre, Airbnb.
2: Eso, el Airbnb. Ay, madre, Airbnb.
1: ¿Cuál Airbnb, hombre? Airbnb, diga, Airbnb.
2: Airbnb. Los Airbnb, porque se van allá. En el Airbnb se van a hacer tirín, tirín. Ay, me meo.
1: ¿Cuál Airbnb, hombre? Airbnb. 5 puentes, ¿cómo le parece a usted?
2: Sí, 5 puentes en el Birimbí para ir a hacer tirintintín en el Birimbí. Ay, no me van a dejar de olvidar. Ay, no, este embarazo me jode. 100.

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1: Buenas, Olímpica. Imelda la embarazada. Ay, no, les digo una cosa. Yo estoy pensando en ese partido de Nacional con Junior. ¿Será que Nacional sí remonta ese marcado? Yo le digo una cosa. Donde Nacional le gane al Junior y quede campeón, a mí se me viene este muchacho. ¡Ay! ¡Ay, no! Si en el otro me asomó las paticas, en este es que se viene del todo.
2: Oiga esta. Pues si tenés apenas, que tenés como un mes y piquito, que son vos las paticas, oigan a esta.
1: Porque usted no sabe, usted no siente, usted no es el que con el que juega karate a las 3 de la mañana y le da patallitas, por eso usted no sabe.
2: Hombre, por Dios, decirle vuelve la mina.
3: Imelda, como que no, el partido hay que verlo tranquilo y no te agites y ya, eso es.
4: ¿A qué hora no se agite? ¿A la viene el muchacho de temblor de toda la chocha?
2: Sí, oiga lo que dice, que no se ponga a hacer ni bulla ni recocha, ¿cierto, Liberto?
4: ¿A qué hora no se viene el niño?
2: Que se le viene el niño.
4: ¿A qué hora no se viene a operar la chocha?
2: Y que por hacer recocha se le puede venir el niño. Ahí dijo Liberto, pues, tranquila para ver el partido con Nacional y Junior. Y espere cualquier cosa, no sabe. Pero yo creo que Nacional remonta eso. Vamos a ver.
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1: Buenas, Olímpica. Hombre, ojalá mi Dios nos haga el milagrito con el Nacional, hombre, y logre remontar ese marcador tan berraco con el Junior este lunes, hombre bendito. Ay, Dios mío, pidámosle a mi Dios. Pidámosle. En el nombre del Verde, en el nombre de Antioquia, en el nombre de la hinchada. Amén. Señor, ayúdanos, Señor, a que el Nacional remonte el partido. Sigo usted, Imelda.
2: Padre Santo, que estás en el cielo. Yo sé que los costeños también te están pidiendo lo mismo, pero mira para Antioquia. Acordate que aquí hay arepas de choclo, bandeja paisa. Aquí te tenemos sancocho de espinazo. Tenemos también pescocho de su escuña.
3: ¿Cómo?
2: Pescocho de su escuña.
3: ¿Y qué es pescocho de su escuña?
2: Sancocho de pezuña. No, ay, señor, de verdad, sin charla. Ayúdanos, señor, mira para acá. Mira que la butifarra te agriera. La arepa de huevo también te agriera. Mire para acá, mi Diosito, Antioquia le tiene arepas de maíz de mote con mantequilla de vaca, de esa de ayúdanos, señor, que el Nacional remonte ese 3 y que podamos ser campeones, amén.
3: Amén, señor, amén. Padre Santo que estás en el cielo, dale al Nacional ese consuelo, que lo puedas tú, señor, premiar y que ese marcador lo pueda remontar. Que nos ayudes a hacer del lunes un teatro, una alegría y remontar siquiera 4 para llegar a ser campeones de la final y que quede campeón el Nacional. Amén, amén. Usted, Liberto.
4: Hasta ahora, señor, está el Junior, la Carranquilla, está el Corredera, con el Choy Simulo, está el Tierra el Culo, está el también, está de nosotros, está el Tierra el Tarquipa.
1: Ay, María, ¿qué parece? ¿Qué fe la de este? No, yo no, sino vulgar y cochino. Pebón.
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2: Hombre, este país no trabaja en nada. Vea qué montonón de puentes, vea. 8 de junio, 15 de junio, 29 de junio. Y en julio están el 20 de julio y ya le agregaron el 13 también. Mejor dicho, con el 13, aquí las tiene para que me la... Ah, no, aquí no, no, no. Deberíamos era empatar a julio con diciembre y con feria de flores y de puta. Ah, no, no, no, no, no, por Dios.
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1: Yo por política no peleo ni con un amigo ni con mi familia. Vote por el que le dé la gana, pero no pelee y respete los gustos de cada cual. 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

0: este puente que nos queda chupar.
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0: Oiga, pues, no, yo estoy estufato. Qué manera tan maliciosa de hacernos gastar la platica de la prima de Buta. ¿Cómo le parece cinco puentes? 8 de junio, 15 de junio, 29 de junio, el 20 de julio y ahí le añadieron el 13. ¿Cómo le parece? Uno necesitaba comprar mercado y cositas para la casa y le ponen cinco puentes de frente.
1: Yo me gusta los puentes de Buta.
0: Adiós comida y que venga el licor.

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